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3: Hermosa familia, sean bienvenidos como siempre a una emisión más de este su programa, este que es su espacio. Este programa lo hacemos como siempre entre ustedes y nosotros. Ustedes nos llaman, nos cuentan su enfermedad, cómo lleva usted tratando esa enfermedad tanto tiempo, y nosotros le vamos a dar las soluciones, herramientas prácticas, herramientas naturales, para que usted no solamente se acostumbre a vivir con la enfermedad, con la tristeza, el llanto y el dolor que deja estar enfermo, sino que usted va a recibir una curación, va a cortar de raíz cualquier tipo de enfermedad la cual lo esté acongojando hoy en este momento. Dese la última oportunidad. Agotes los recursos, lo que le digo siempre a todos mis pacientes. Agote los recursos para que usted evite al máximo la cirugía. La cirugía de las vistas, por ejemplo, muchas personas son operadas a diario. Lo fácil es operar las vistas. Casi siempre, por lo general, del 98% de las personas que han sido operadas de las vistas tienen que volver a operar. Quedan mal operados. Vuelve a aparecer el pterigio, vuelve a aparecer la catarata. Qué triste. Es que muchas personas han durado mucho tiempo para detectar la enfermedad. Por ejemplo, muchos pacientes nuevos y ya antiguos que conocen este maravilloso programa y que han tenido el privilegio de venir a mi consultorio, me dicen: doctor Juan Carlos, yo he mantenido con un dolor de cabeza frecuente, diario. Esto es diario, doctor Juan Carlos. Mire, me duele desde la parte trasera de mi cabeza, que viene siendo como las cervicales, me duele hasta la coronilla y se me pasa el dolor para la mitad de los ojos, la nariz, y siento como si tuviera los ojos hinchados. Y muchas personas duran años, sabía usted, meses, sin saber el porqué. Van y piensan de que es la tensión arterial, donde el médico le hace exámenes de tensión arterial. El médico convencional del seguro médico, entonces le manda exámenes para la diabetes, a ver si es la diabetes. Que también la hipertensión y la diabetes generan en sus vistas una enfermedad que se llama retinopía diabética y retinopía hipertensiva. Es ahí cuando empieza a perder la vista las personas diabéticas e hipertensas. Pero también genera incomodidad, genera cansancio, dolor de espalda, dolor de cintura, mareos, ganas de vomitar. Y todo esto depende también de muchas afecciones del glóbulo ocular. ¿Sabía usted también que cuando muchas personas se tocan con la yema de los dedos, con sus deditos, los ojos, y los oprimen un poquito, parece como si tuviera los ojos hinchados y como si tocara directamente el cerebro? Es porque también el glóbulo ocular se inflama. Pero hoy tenemos la solución rápida, oportuna, a todo tipo de enfermedades del glóbulo ocular. Bien sea que se llamen cataratas, glaucoma, pterigios, los ojos resecos, obstrucción en el lagrimal, retinopía diabética, retinopía hipertensiva. 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Todas, absolutamente todas las enfermedades del glóbulo ocular son crónicas y degenerativas. Quiere decir que usted va a seguir perdiendo la vista, va a seguir perdiendo la mácula, puede tener desprendimiento de retina constante hasta que usted no haga un alto en el camino, o hasta que nos veamos allá, mucho más allá del sol. 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Doctor Samuel, bienvenidos a este espacio. Bienvenido usted a este espacio, mi doctor Samuel. Mucha gente está esperando sus excelentes recomendaciones.
4: A mí, yo fui operado de cataratas pues hace tiempo en los ojos, en el ojo izquierdo. Entonces, no sé si usted me dice si me sigo echando también malas gotas en ese ojo, porque a veces me arde mucho. Entonces, no sé si me lo puedo seguir echando en el ojo izquierdo, porque en el derecho pues no me sucede nada. Pero usted me ve qué me recomienda, si sigo con este tratamiento o qué hago. Muchas gracias, muy amable.
5: Un cordial saludo para todos y cada uno de ustedes. Es motivo de alegría poder compartir con usted este su programa de Amar y Vivir. Y darle gracias a Dios porque estamos vivos, porque tenemos un día más de vida, porque contamos con la ayuda del Todopoderoso y porque sabemos que con Él somos más que vencedores. 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De las enfermedades que le acabo de mencionar, mi querido amigo, mi querida amiga, es apenas someramente porque el ojo presenta múltiples afecciones. 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Si cuando usted se levanta siente pesadez en su cuerpo, eso no es normal. 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Si usted recibe el dinero con una mano y con otra mano se le va, preste mucha atención. Si usted le brinda todo su amor, todo su cariño, todo su respeto a la comunidad que le rodea, a sus amigos, familiares, vecinos, a su pareja, pero no le valora y usted se siente aminorado, se siente arrinconado, se siente menospreciado, preste mucha atención. 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Un abrazo grande. La paz de Cristo esté con ustedes. Dios los bendiga. Hasta pronto.
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Es la canción que estábamos oyendo aquí en La Voz de la Nostalgia, ya a las 7 y 24. Avanzamos en esta ya noche. Nos encanta saludarlos a ustedes, a los que están en sintonía en este momento. Una noche espectacular, una noche especial en compañía de La Voz de la Nostalgia.

0: 7 de la noche, 28 minutos, y estábamos oyendo también en una gran voz, una voz melodiosa de José Vélez, Con Todo y Mi Tristeza. Esta es la voz de la nostalgia, nuestro dial 1530 AM, para que siempre estés en sintonía. Vamos a un break y continuamos con la programación de Los Tres a la Vez, programación que puedes hacer a nuestra línea 305-473-7772.
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0: Y que ha cantado toda la tarde, yo le digo a Olga, yo también las he cantado con ustedes, porque la voz de la nostalgia tiene la programación que a todos nos encanta. Así que me voy con lo que también a esta hora llega, que son los tres a la vez. Los invito para que lo disfruten aquí en La Voz de la Nostalgia.
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Y estamos en estos tres a la vez. Oiga, una buena programación de una de nuestras oyentes también, que participó en el día de hoy, Olga González desde Aranjuez. Y continuamos con más aquí en esto que tenemos para ustedes en una noche muy, muy agradable. Una noche con la buena compañía de La Voz de la Nostalgia y con la programación que hacen ustedes a través de nuestra línea 305-473-77-72.

una hermosa canción interpretada por Basilio Ferguson y que oyes aquí en La Voz de la Nostalgia, nuestro dial 1530 AM. Continuamos con más de la programación, 7:50 de la noche.

Oíamos cuando me enamoro, Enrique Iglesias con Juan Luis Guerra, una canción apropiada para estas horas, 7:54, la voz de la nostalgia es la voz tuya. Nuestro día del 1530, estamos contigo disfrutando de una noche especial, una noche única, una noche en la que me puedes reportar sintonía a nuestra línea 305-473-7772.

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0: Cuando te digo que te amo, en la voz de Emilio José, una canción para enamorarse, una canción para enamorarse, la voz de Emilio José, era la canción que estábamos oyendo, Cuando te digo que te amo. Estamos en La Voz de la Nostalgia, ya las 7:59, vamos a un pequeño corte comercial y de nuevo volvemos con la programación que tenemos para ti en nuestro dial 1530 AM. Programación que haces en nuestra línea 305-473-7772.
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Que no me olvide, una canción de Bronco solicitada por Johnny Escobar desde Corozal, Sucre, a quien también le enviamos un saludo muy especial. Nos alegra tenerlos en la sintonía y a todos los que van llegando pueden seguir enviando sus mensajes a nuestra línea 305-473-7772 porque la programación la hacen ustedes.

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1: Así estamos nosotros para ti, 24 horas a tu lado, la voz de la nostalgia, en nuestro dial 1530 AM. Y bueno, saludamos también a Carlos, que programó su canción de Charles Aznavour, Venecia sin ti. Y más de lo que programan nuestros oyentes en nuestra línea 305-473-7772.

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1: Así es, la voz de los éxitos, éxitos que tú programas en nuestras líneas fijas 604-475-7972, 604-475-7973 o en nuestra línea de WhatsApp 305-473-7772. Así vamos programando tus canciones, ya son las 8:15, vamos avanzando en esta noche con la compañía de la voz de la nostalgia. Saludos para Luz de Belén Aliadas, quien fue la que programó este tema que estábamos oyendo de Rodolfo Aicardi con los líricos que se llama Sufrir. Y continuamos con más de esta excelente programación que hacen nuestros oyentes aquí a La Voz de la Nostalgia.

así. Con gran sentimiento lo dicen los golpes, la pobre mía, una canción que llega al corazón, el sentimiento que le dan los golpes a este tema llamado La Pobre Mía. Avanzamos en la noche, 8:19, somos la voz de la nostalgia, los 1530 AM, el corazón de la radio acompañándote en esta noche de lunes, iniciando semana y ya sabemos, estás en tu casa disfrutando de esta buena programación que haces a nuestra línea de WhatsApp.

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1: Y así es, estábamos oyendo un tema inolvidable, Culpable, de Bacheli. Ya siendo las 8 y 26 de la noche, continuamos con más de lo que programan nuestros oyentes en nuestra línea 305-473-7772. Saludamos a Johnny Escobar, a Guillermo Osorio, a John Freddy Ríos desde Itagüí, que están reportando sintonía aquí a La Voz de la Nostalgia.

0: con esa inolvidable voz, interpretando Chariot aquí en La Voz de la Nostalgia, 8 y 29 de la noche. Y sí, continuamos con más programación. Vamos a un breve corto comercial y vamos a llegar también con los tres a la vez. Así que no te lo pierdas porque continuamos con todo lo que tenemos para ti en esta noche de lunes aquí en La Voz de la Nostalgia.
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1: Así es, 24 horas a tu lado y estamos ya a las 8:35 de la noche, la voz de la nostalgia, y voy con esa programación que también nos encanta y nos fascina, que son los tres a la vez. Saludando entonces a quien ha hecho la programación, Robinson Alberto, que reporta sintonía desde Manrique La Cruz, nos dice que quiere oír a su artista favorito, esos tres temas que le encantan. Además de esto, dice Dios los bendiga y que estén bien. Robinson Alberto, escuchando la voz de la nostalgia, 1530 AM siempre. Bueno, Robinson, para ti una excelente noche, igual para todos los oyentes que llegan a la sintonía y quienes constantemente 24/7 están con nosotros. Vamos con los tres a la vez aquí en la voz.

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Esos fueron los tres a la vez aquí en La Voz de la Nostalgia, interpretado por Soraya, una canción, mejor dicho, canciones que nos transportan en el tiempo y que hacen que esta noche sea muy agradable. Estuvimos oyendo de Soraya De Repente, Casi y Llévame, una de las canciones o canciones que fueron solicitadas por nuestros oyentes, en este caso Robinson Alberto, desde Manrique La Cruz. Continuamos con más de la buena programación que tenemos para todos ustedes, así que quédate en la sintonía de los 1530 AM, La Voz de la Nostalgia.

0: Muy buenas noches para locutores de La Voz de la Nostalgia. Guillermo Osorio Orozco, Corregimiento Aguas Claras, Vereda Milagrosa del Carmen de Iboral, para
1: Sí.
0: pedirles un tema musical del grupo Flans,
1: Ajá.
0: desde la trinchera.
1: Okay.
0: Una feliz noche.
1: Gracias, Guillermo. Para ti también una excelente noche. Y si nos vamos con esta canción también, que programan nuestros oyentes a través de nuestra línea 305-473-7772.

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0: me gusta la programación que tenemos aquí en La Voz de la Nostalgia, en los 1530 AM, una programación que han hecho todos nuestros oyentes, a quienes saludamos con el corazón lleno de alegría y que vamos con más de lo que ustedes solicitan a través de nuestra línea 305-473-7772. Después de este pequeño corte comercial, continuamos con todo lo que ustedes nos solicitan para darles gusto en esta noche de lunes, con La Voz de la Nostalgia.
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Esa mujer estábamos oyendo en este momento en la voz de Luisito Rey, ya a las 9 y 10 de la noche, y tengo el gusto de acompañarte. Soy Vivi González, aquí en La Voz de la Nostalgia, recibiendo todos tus mensajes a través de nuestro WhatsApp 305-473-7772 o nuestra línea 604-475-7972 o 604-475-7973. Y más de lo que programan nuestros oyentes, suena aquí en La Voz de la Nostalgia.

Las puertas del olvido de los iracundos suena aquí en la voz de la nostalgia, los 1530 AM, 9 y 15 de la noche, y seguimos saludando a nuestros oyentes que están con nosotros también disfrutando de esta gran programación y nos envían sus mensajes 305-473-7772. Pasamos con más canciones aquí en la voz de la nostalgia.

Una de las canciones de Rocío Dúrcal, que yo creo a muchos de nosotros nos ha acompañado en esos momentos, no sé, tal vez de un pequeño despecho. Canción solicitada por Claudia desde el barrio Belén. Me dijo, Vivi, quiero una canción de Rocío Dúrcal, por favor. La que tú elijas está muy bien, le dije yo, si me pones a elegir. Para mí la que siempre me ha sonado es esta. Aquí estamos complaciendo a nuestros oyentes en La Voz de la Nostalgia, en los 1530 AM. Porque somos el corazón de la radio, 9 y 19 de la noche, y continuamos con más aquí de esta excelente programación.

El tiempo se nos va de José Luis Rodríguez, el Puma, ya a las 9:23 de la noche. Esto es La Voz de la Nostalgia, que está contigo acompañándote en esta noche de lunes.

Una canción que te hace mover definitivamente. Es imposible oírla y quedarse quietos. Estamos en La Voz de la Nostalgia. Continuamos con toda esta programación. Hoy lunes, en donde los estoy acompañando, soy Vivi González. Tengo el gusto de estar con ustedes, recibiendo sus mensajes en nuestra línea 305-473-7772.

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1: Así es, somos la voz de la nostalgia, la voz de los éxitos 24 horas con una programación que ustedes la hacen a través de nuestras líneas 305-473-7772 o 604-475-7972, 604-475-7973. Estuvimos oyendo en la voz de Juan y Junior, fue su voz, una canción que nos enamora, y también en el amor, en la voz de Luis Aguilé. Continuamos con más de todo lo que traemos para estas horas de la noche, ya las 9:33, aquí en La Voz de la Nostalgia.

Y oíamos al, sí, al Divo de Juárez interpretando esta canción, Eres Divina, uno de los temas que habla de ese amor hermoso, de esa celebrar esa singularidad, de esa inteligencia y la fortuna de encontrar un amor destinado. Oiga, a veces se puede creer que sí, que hay alguien destinado para encontrarse y tener esa bonita relación de pareja. Pues esta canción habla sobre eso. Con más programación aquí en La Voz de la Nostalgia, los 1530 AM, ya a las 9:36, seguimos con los temas que vienen a continuación en esta noche de lunes. 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

Con el sentimiento que caracteriza a los terrícolas, estábamos oyendo nuestra historia. 9:40 p.m, estamos en La Voz de la Nostalgia, los 1530 AM, y continuamos con más éxitos aquí.

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0: Una voz que toca fibras, la voz de Diango en la interpretación que hace de esta canción, Rogaré. Ya a las 9:51 de la noche, somos la voz de la nostalgia, la que te acompaña 24 horas al día.
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4: La pirinola o pirinola es un juguete que se ha asociado con los diferentes orígenes, incluyendo el Perú meridional, España y el mundo judío. La perinola o pirinola también se ha asociado con el mundo judío, como una variante del dreidel, un juguete que se utiliza en las comunidades judías durante la festividad Hanukkah. Se dice que los judíos idearon el juego de la perinola para ocultar la verdadera actividad bajo la apariencia del juego de mesa. La perinola o pirinola es una variante del teetotum, un tipo de trompo comúnmente utilizado para juegos de azar. La perinola o pirinola es un elemento importante en el patrimonio cultural venezolano.
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1: Esta es la hora en La Voz de la Nostalgia. Son las 9, con 58 minutos, La Voz de la Nostalgia, de la Cadena Radial Júpiter.
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0: Esta es la hora en La Voz de la Nostalgia. Son las 10 con 12 minutos. 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

0: Esta es la hora en La Voz de la Nostalgia. Son las 10 con 22 minutos. 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

0: Esta es la hora en La Voz de la Nostalgia. Son las 10 con 30 minutos. 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

0: Esta es la hora en La Voz de la Nostalgia. Son las 10 con 42 minutos. 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

0: Esta es la hora en La Voz de la Nostalgia. Son las 10 con 51 minutos. 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
2: Las canicas. El origen de las canicas es incierto, pero se cree que se han usado desde la edad de piedra. Se han encontrado canicas en tumbas egipcias de hace 3.000 años y en zonas del antiguo imperio romano. En la edad de piedra los niños lanzaban piedras o guijarros a objetos. En la antigua Grecia, Roma y Judea, los niños jugaban con nueces redondas. En el Museo Británico se han encontrado pequeñas pelotas de barro de la edad de piedra. En Frankfurt, Alemania, hay un museo de canicas. En Australia se realizan torneos nacionales de canicas.
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1: Esta es la hora en La Voz de la Nostalgia. Son las 11 con un minuto. 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
4: Desde Armenia Quindía reportando sintonía. Muchas gracias y estaremos en contacto. Buena programación, bendiciones.
5: Buenas tardes, cuando ya son aquí en Venezuela las 12 y 21 minutos del mediodía, quiero aprovechar el momento para desearles a los amigos de La Voz de la Nostalgia en los 1530 kHz de la onda media allá en Medellín, la pasen de lo mejor. Un abrazo.
6: Les habla Gloria de aquí de la vereda de Tiquiribí, lo más guapo. Dios me los bendiga. No me había comunicado con ustedes porque se me dañó las redes sociales, entonces no, ni WhatsApp tenía, pero bueno, nuevamente con ustedes. Dios me los bendiga. Si son tan amables, me colocan ese tema que dice Corazón Mágico de Diango. Ese que dice, corazón, ¿qué le has hecho a mi corazón? Muchas gracias, los quiero mucho, Dios y la Virgen los guarde.
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0: Esta es la hora en La Voz de la Nostalgia. Son las 11:10. 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
3: Esta es la hora en La Voz de la Nostalgia. Son las 11 con 22 minutos. 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

0: Esta es la hora en La Voz de la Nostalgia. Son las 11 con 30 minutos. 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

0: Esta es la hora en La Voz de la Nostalgia. Son las 11 con 43 minutos. 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

0: Esta es la hora en La Voz de la Nostalgia. Son las 11 con 54 minutos. 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
1: Esta es la hora en La Voz de la Nostalgia. Son las 11 con 58 minutos, La Voz de la Nostalgia, de la Cadena Radial Júpiter.
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0: Esta es la hora en La Voz de la Nostalgia. Son las 12 con 11 minutos. 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

0: Esta es la hora en La Voz de la Nostalgia. Son las 12 con 22 minutos. 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

0: Esta es la hora en La Voz de la Nostalgia. Son las 12 con 32 minutos. 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

0: Esta es la hora en La Voz de la Nostalgia. Son las 12 con 40 minutos. 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
1: Esta es la hora en La Voz de la Nostalgia. Son las 12 con 59 minutos. 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

0: Esta es la hora en La Voz de la Nostalgia. Es la 1:11. 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

0: Esta es la hora en La Voz de la Nostalgia. Es la 1:22. 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

0: Esta es la hora en La Voz de la Nostalgia. Es la 1:30. 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

0: Esta es la hora en La Voz de la Nostalgia. Es la 1:40, La Voz de la Nostalgia, de la cadena radial Júpiter.
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0: Esta es la hora en La Voz de la Nostalgia. Es la 1:52. 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
1: 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Objetos que nos facilitaron la vida desde nuestra infancia. Y te los recuerda Juan Felipe Tobón.
2: Coca-Cola. La historia de Coca-Cola comienza en 1886, cuando el farmacéutico John Edmund Pemberton buscaba una manera de crear un jarabe que sirviera como medicamento. El resultado fue una bebida única que se convirtió en el antecesor de la Coca-Cola que conocemos hoy en día. Esta bebida era originalmente una fórmula secreta diseñada para aliviar dolores como el dolor de cabeza. Pemberton elaboró la primera versión de Coca-Cola en su laboratorio de Atlanta, Georgia. Consciente del potencial de su creación, comenzó a comercializarla en farmacias locales como una tónica medicinal. Sin embargo, fue Frank M. Robinson, su socio y contador, quien sugirió el nombre de Coca-Cola y diseñó el icónico logotipo con la letra cursiva.
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1: Esta es la hora en La Voz de la Nostalgia. Es la 1:57, La Voz de la Nostalgia, de la cadena radial Júpiter.
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2: 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Ya no sé si me vengo o me voy. Ay.
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0: Esta es la hora en La Voz de la Nostalgia. Son las 2:11. 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

0: Esta es la hora en La Voz de la Nostalgia. Son las 2:20. 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

0: Esta es la hora en La Voz de la Nostalgia. Son las 2:32. 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

Esta es la hora en La Voz de la Nostalgia. Hora en La Voz de la Nostalgia. Son las 2:40. 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

0: Esta es la hora en La Voz de la Nostalgia. Son las 2:53. 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
1: 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Objetos que nos facilitaron la vida desde nuestra infancia. Y te los recuerda Juan Felipe Tobón.
2: Juego deslizante con números. El rompecabezas deslizante con números, también conocido como rompecabezas 15 Plus, tiene una historia relacionada con Sam Loy y su ofrenda de un premio para resolverlo. Sam Loy afirmó haber inventado el rompecabezas entre 1891 y su muerte en 1911. En 1914, Loy realizó una variación irresoluble de rompecabezas. Loy ofreció un premio de 1,000 pesos a quien pudiera invertir el 14 y el 15 y lo llamó el rompecabezas 14-15.
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1: Esta es la hora en La Voz de la Nostalgia. Son las 2:59. 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
1: Esta es la hora en La Voz de la Nostalgia. Son las 3:10. 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

0: Esta es la hora en La Voz de la Nostalgia. Son las 3 con 23 minutos. 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

0: Esta es la hora en La Voz de la Nostalgia. Son las 3 con 30 minutos. 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

0: Esta es la hora en La Voz de la Nostalgia. Son las 3. Con 41 minutos, La Voz de la Nostalgia, de la cadena radial Júpiter.
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0: Esta es la hora en La Voz de la Nostalgia. Son las 3:52. 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
1: 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Objetos que nos facilitaron la vida desde nuestra infancia. Y te los recuerda Juan Felipe Tobón.
2: Minnie Mouse es una ratoncita antropomórfica creada por Walt Disney en 1928 para que fuera la novia de Mickey Mouse. Debutó en el cortometraje Strawmore Will junto con Mickey Mouse. Minnie fue diseñada al estilo de una chica flipper en los primeros años. Minnie fue interpretada con frecuencia por el propio Walt Disney. Marceline Gartner fue la primera actriz de doblaje regular de Minnie. Minnie ha protagonizado numerosas películas de dibujos animados, ha sido la imagen de diversas líneas de moda y ha protagonizado una serie de moda para Vogue.
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1: Esta es la hora en La Voz de la Nostalgia. Son las 3, con 58 minutos, La Voz de la Nostalgia, de la Cadena Radial Júpiter.
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0: Esta es la hora en La Voz de la Nostalgia. Son las 4 con 11 minutos. 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

0: Esta es la hora en La Voz de la Nostalgia. Son las 4 con 21 minutos. 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
1: Esta es la hora en La Voz de la Nostalgia. Son las 4 con 30 minutos. 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

0: Esta es la hora en La Voz de la Nostalgia. Son las 4:42. 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

0: Esta es la hora en La Voz de la Nostalgia. Son las 4 con 53 minutos. 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
2: Cuando yo estoy fuera de Medellín, cuando yo estoy fuera de Antioquia, la gente me dice, los colombianos me dicen, los de Medellín son gente presuntuosa, se creen el ombligo del mundo, creen que todo gira alrededor de ellos, se quieren independizar, no son solidarios. En cambio, cuando vengo a Medellín me ocurre todo lo contrario, la gente es súper solidaria, abierta a nuevas ideas. ¿Qué es lo que me enseña esta lección? Que el resto de Colombia no quiere parecerse a Medellín. Lo que quieren es que Medellín no parezca a Medellín. ¿Por qué? Porque cuando tú no eres capaz de ponerte a la altura de uno que está por encima tuya, lo que buscas es que él se ponga a la tuya, bajarlo a tu altura. Y aquí hay un refrán muy bueno. Las personas no envidiamos lo que tiene el otro. Lo que queremos es que el otro no lo tenga. Eso es lo que pasa con el resto de Colombia, con Antioquia. No queremos lo que tiene Medellín, no queremos empresas, no queremos libertad, nos pesa mucho. Lo que queremos es que ellos no lo tengan. ¿Por qué? Porque ponen en evidencia, por medio de su libertad y su dignidad, la mediocridad de vida en la que andamos instalado el resto del país. Eso duele, pero eso es una verdad común.
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1: Esta es la hora en La Voz de la Nostalgia. Son las 4 con 58 minutos, La Voz de la Nostalgia, de la cadena radial Júpiter.
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4: Muy buenas tardes, amigos de La Voz de la Nostalgia, desde Manizales, Pedro Antonio Jiménez. Saludo muy cordial, felicitándolos por esa programación extraordinaria. A solicitarles una canción de José Luis Rodríguez el Puma, que conozco desde siempre. Seguimos en sintonía de la emisora romántica de Colombia, La Voz de la Nostalgia. Desde Manizales, Pedro Antonio Jiménez.
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1: Amigos oyentes, ¿qué tal? Muy buenos días, saludo cordial de nuevo con ustedes acá en los micrófonos de La Voz de Antioquia para presentarles Cita con la Salud, a nombre de Fitosalud, su tienda naturista de confianza. Les acompaña este amigo de ustedes, Juan Felipe Tobón. La invitación para que marque nuestra línea telefónica, el 475-7979, 475-7979. Estamos en directo para resolver sus inquietudes, sus dudas, sus problemas de salud, acá en los micrófonos de La Voz de Antioquia. 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Vamos a darle gracias a Dios en este nuevo día, en este nuevo despertar, lleno de mucho positivismo y muchas cosas buenas y maravillosas para compartir con cada uno de ustedes. Señor Dios, bendice a mis hijos. Dales perseverancia y valor para que reconozcan sus propias debilidades y descubran la realidad en la tentación y no se desalienten ni caigan ante ella. Que no se dejen dominar por los fracasos y que cada éxito los haga más humildes. Fortalece sus caracteres para que no se fíen de cualquier felicidad. Hazle reconocer que sólo tú eres el fundamento de la sabiduría. Guíales, Señor. No los dejes vivir en demasiada felicidad y bienestar. Hazles más bien caminar por sendero espinoso. Hazlos resistentes a los vientos contrarios y a la tempestad. Enséñales, Señor, a respetar y amar a todos los seres vivos. Dales un corazón puro y altos ideales, y si quieren dominar a otros, hazle primero dominarse a sí mismos. Dale fuerza, Señor, para llevarlos con restricción y alegría a las cargas del pasado y al esperar del futuro con una sonrisa y con mucha paciencia. Regálales alegría y serenidad al mismo tiempo y permíteles que su carácter alegre sea también sensible y humilde. Solo así podré yo, como su padre en la tierra, atreverme a decir, Señor, que mi vida no pasó en vano. Muy buenos días.
2: Buenos días, Felipe. ¿Cómo amanece?
1: Muy bien. ¿Quién habla?
2: Marta.
1: ¿Qué más, Martica? ¿Cómo te va?
2: Ay, muy regular, Felipe.
1: ¿Qué pasó, mi amor?
2: Tengo esta presión muy alta y mucho dolor de cabeza.
1: Bueno, ya necesitamos el bonfar y el malambo. Bonfar y malambo. Dos cucharadas de cada una en un pocillo con agua. Se mezcla y se toma dos veces al día durante 2 meses. Bonfar y malambo. Necesitamos el Hipercir, 20 goticas para tomar, 2 veces al día durante 2 meses. 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Necesitamos la jalea de mandarina, 2 cucharadas, 2 veces al día por 2 meses. Jalea de mandarina y un producto que se llama Lavil. Lavil, 1 cucharada 2 veces al día durante 2 meses. Con eso curamos ese problema de la presión arterial. Si quieres aprovechar para proteger también el corazón, tómate el Retrovitón. 3 copitas.
2: ¿El Retrovitón?
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2: Ah, bueno,
1: para que los productos que te acabo de mandar, más el Retrovitón, te mantengan la sangre en perfectas condiciones y no tengas coágulos de sangre que impidan el buen funcionamiento de tu corazoncito.
2: Bueno, Felipe, mi hijo le pague.
1: Bueno, mi amor, que te vaya muy bien.
2: Que el Señor lo bendiga, usted también.
1: 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Muy buenos días.
3: Buenos días, don Felipe. ¿Cómo está? Con Joana de París. Don Felipe, era para preguntarle qué le puede recomendar a mi mamá, que ella, pues le dijeron que la tenían que operar, que porque no tenía unos tendones, es que el brazo supuestamente, ella se le dificulta un poquito levantar la mano, le da como unos corrientazos muy fuertes por el brazo y la, pues se le encalambra mucho la mano. Y la verdad, ya no quiere hacerse operar, a ver si me puede recomendar los productos para dárselos a ella. Muchísimas gracias, feliz día.
1: 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Muy buenos días.
3: Buenos días, Juan Felipe Tobón. Tengo un hermano que tiene diarrea. Muchas gracias, Juan Felipe. Dios lo bendiga.
1: Para curar ese problema hay que limpiar el colon y recuperar la flora intestinal. Entonces, ¿qué necesitamos acá? Va a utilizar el Alfimix, 2 cucharadas, en un pocillo con agua, se mezcla y se toma 2 veces al día por 2 meses. 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Con eso recuperamos la flora intestinal y le solucionamos ese problema de colon. 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Muy buenos días.
4: Buenos días, con Gloria.
1: Gloria, ¿cómo estás?
4: Muy bien, ¿y usted?
1: Muy bien, contame que te colaboro.
4: Felipe, me hace el favor para vejiga caída.
1: Sí, necesitamos la jalea de brócoli, 2 cucharadas, únicamente en ayunas, durante 3 meses. 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Una cremita que se llama Biogel para aplicar a nivel vaginal 2 veces al día durante 40 días. Y en la noche utiliza los óvulos de avocado, un ovulito dentro de la vagina diario durante 40 noches. Recuerde que no debe levantar objetos pesados ni hacer fuerza para que curemos el problema del todo.
4: Bueno, Felipe, bien, de todas maneras le voy a hacer otra pregunta. Tengo una nieta de 8 años que es muy perezosa y no se concentra en el colegio.
1: 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Se complementa con el Bemba y se complementa con el Fitoacai, 1 cucharada 3 veces al día durante 3 meses. 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
1: Por 3 meses, sí, señor.
4: Ah, bueno, Felipe, muy amable. Uh-huh. Que esté muy bien.
1: Bueno, pues, chao.
4: Hasta luego.
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5: 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Buenos días.
6: Buenos días.
5: ¿Quién habla?
6: María.
5: Cuéntame, María.
6: Vea, doctor, pues yo llamé pues para el hijo que tiene de culebrilla y que no encontraron es que el jabotón de manzanilla, que por qué lo puede cambiar.
5: ¿Por el de caléndula?
6: Es que tampoco es que había.
5: Entonces hay que esperar que llegue porque necesitamos uno de los dos, principalmente el de manzanilla.
6: Y nada, no es que había la...
5: Bueno, mientras tanto que vaya tomando el retrovitón, la jalea de guayaba con propóleo y se va aplicando la cremita.
6: La cremita de Fitoder, ¿cierto?
5: Sí, señora. Mientras llegue el jabón.
6: Ah, sí. Sí, porque ni el uno ni el otro es chapia. Uh-huh. Entonces...
5: Sí, señora, va utilizando lo otro mientras tanto.
6: Ah, bueno. Entonces uh-huh. ¿Se puede lavar con qué? Porque es que muy ampollado.
5: Que se bañe pues con el jabotón de tierra. Con el jabotón de tierra. No cualquier jabón de tierra, sino con el jabotón de tierra.
6: En FitoSalud lo venden porque yo he comprado.
5: Sí, señor. Sí, señor.
6: Entonces le digo que compre ese mientras que llega los otros.
5: Sí, señor.
6: Bueno, muchas gracias, muy amable.
5: Dios bueno, que le vaya muy bien. Bueno. 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Aló, buenos días. 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Ahora bien, si usted quiere emparejar el abdomen, si usted el resto del cuerpo está normal, pero está barrigoncito, barrigoncita, entonces necesitamos

0: por eso no es recomendable usted utilizar copitos o llaves o lapiceros o papel higiénico para limpiar su ombligo, porque puede generar una infección y le puede ocasionar la muerte. En el ombligo están todas las terminales nerviosas, no en vano salimos pegados del cordón umbilical de nuestra madre, y no se lo pueden cortar, sino que hay que esperar que el mismo ombligo se caiga con los días de haber nacido. Ese ombligo es muy delicado y también a través del ombligo podemos lograr la sanación de un sinnúmero de enfermedades o evitar enfermedades si aplicamos, por ejemplo, el aceite de sándalo en el ombligo con un algodoncito, o humedecemos un algodoncito, lo colocamos dentro del ombligo y lo tapamos con microporo, o si utilizamos el aceite de coco, vamos a evitar que se nos caiga el cabello, vamos a evitar problemas a nivel de la piel. Ese aceite de sándalo lo podemos aplicar también en la planta de los pies para prevenir enfermedades, ¿sí? O el aceite de coco lo podemos utilizar en el cuero cabelludo para proteger nuestro cabello también, para mantenerlo sedoso, suave, bonito. Listo. 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Mire, para la muestra un botón. La miel. Nosotros contratamos un apicultor, que es una persona que cuida las abejas, que protege las abejas, que saca todo lo de las abejas. Porque es muy complicado conseguir una persona honesta que le venda a usted miel. Usted en los semáforos puede ver gente vendiendo miel. Pero váyase, le pongo la tarea, váyase para un almacén de químicos y pregunte cómo se hace la miel, o búsquela por internet cómo se hace la miel, y va a ver la cantidad de químicos que utilizan. Pregunte cómo se hace la jalea real, para que vea la cantidad de químicos que se utilizan. Y la jalea real que venden en la calle no es jalea real. La jalea real es algo muy delicado, y cuando usted lo consigue, eso es un tubito chirriquitico que se tiene que tomar de a una puntica de un cuchillo de esa jalea real, porque si no lo mata. Si usted utiliza una o dos cucharadas, eso lo mata. Si realmente es jalea real. Porque la jalea real es el alimento que producen las obreras en el panal para alimentar a la abeja reina. Y la cantidad que le venden a uno es con lo que alimentan durante 6 meses a la abeja reina. Entonces es muy complicado conseguirlo. Y la miel que usted encuentra en los supermercados se cristaliza. Usted puede ver los granitos de azúcar alrededor de la botella o en el fondo de la botella. Ay, es que yo la volteo y me sale la burbuja. Le puede salir hasta 3 burbujas, porque es que eso no va en que la miel sea o no sea pura, sino en el modo de embotellarlo, si lo hacen en frío o en calor. Entonces mucho cuidado, que no todo lo que brilla es oro. Y usted, ay no, es que Felipe dice que la miel pura que no hace daño, y yo me tomé una cucharadita de esa miel que me vendieron en la puerta de la casa y casi me maté un coma diabético. 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Listo. Hola, muy buenos días.
1: Buenos días, Felipe, una preguntita.
0: ¿Quién habla?
1: Gustavo.
0: Contame, Gustavo.
1: Déjame, lo que pasa es que ayer te llamé, pero no escuché como muy bien. ¿Qué sirve para la sudoración? Que es que yo por la mañana me levanto y me da sudoración. Entonces es cierto, no quiero como curarme de esa vaina.
0: Bueno, te vas a bañar con el jabotón de laurel todos los días. Vas a utilizar las goticas de Hipersir, 20 goticas para tomar, 2 veces al día por 2 meses. Vas a tomar el Bonfar y el Malambo, 2 cucharadas de cada uno en un pocillo con agua, se mezcla, se toma 2 veces al día por 2 meses. La jalea de mandarina, 2 cucharadas, 2 veces al día por 2 meses. Jalea de mandarina. Y el lavil, 1 cucharada.

0: veces al día por 2 meses.
1: Manda malambo, mandarina, pompar, jabón de qué?
0: De laurel.
1: Bueno, y lo ahí son 1, 2, 3, 4, 5, 6 remedios. ¿Listo?
0: Listo.
1: Bueno, gracias mucho, pues.
0: Bueno, man.
1: Y el malambo y el pompar es para revolverlo.
0: Dos cucharadas de malambo, dos cucharadas de bonfar en un pocillo con agua y se toma 2 veces al día.
1: Ah, muy bien, pues, muchas gracias, pues.
0: Bueno, pues. 5:48, las 5:48, recuerde que estamos a la vuelta de la estación Floresta del Metro, carrera 81, número 48A39, primer piso de La Voz de Antioquia. 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Buenos días.
2: Buenos días.
0: ¿Quién habla?
2: Yorladi de San Carlos.
0: Contame, Yorladi, ¿en qué te colaboro?
2: Mira, no sé si se acuerda, yo le había dicho que terminaba tratamiento ayer y que me tocaba hacerme la endoscopia.
0: Uh-huh.
2: Pues en la endoscopia me salió disque reflujo duodenogástrico.
0: Uh-huh.
2: Me faltan los resultados de la biopsia, pero de resto todo salió bien, la mucosa.
0: Uh-huh.
2: Todo.
0: ¿Y cómo te sientes?
2: Con el tratamiento bien, mucho mejor.
0: ¿Se le quitó el reflujo, la griera, la acidez?
2: Sí, lo único que siento es como un taquito en la garganta, pero ya.
0: Para eso te tomas un producto que se llama Lanur. Una cucharada 2 veces al día por 2 meses. Eso te quita esa carraspera o ese taquito en la garganta.
2: Y eso del reflujo, es lo que dice ahí, que es que parte de la bilis se devuelve al estómago.
0: Pero es que eso nos pasa a todos. O sea, cuando usted come algo que le hace daño, usted bota una baba como amarillo verdosa, eso es bilis.
2: Ah, ya, ya. Sino que él me dijo que del intestino se estaba devolviendo al estómago.
0: Del intestino no, la bilis se devuelve de la vesícula, al estómago. Y cuando vomitamos una baba amarillo verdosa, eso es bilis.
2: Ah, o sea que es normal.
0: Sí, señora, eso nos pasa a todos. Cuando tomamos licor, cuando comemos algún alimento que nos cae pesado. El mismo cuerpo rechaza alimentos que nos caen mal y los devuelve. O cuando comemos a deshoras, el estómago se va secando y cuando nos tomamos un vaso con agua vamos a vomitar. ¿Cómo estabas antes de tomar los productos de Fitosalud?
2: No, mal. Horrible.
0: ¿Y en ese momento?
2: No, ya mejor.
0: ¿Ya puede comer de todo?
2: Sí, ya estoy integrando alimentos y pues no me hacen daño.
0: Bueno, excelente, eso es lo que buscamos. De ahora en adelante sigue masticando bien los alimentos y no comes a deshoras.
2: Don Juan Felipe, le pregunto, él me dijo, ¿por qué me dijo que? A ver, ¿dónde es que dice? Que era que el intestino es que no estaba vaciando bien.
0: Ya eso es otra cosa, para eso necesita hacer el tratamiento para el colon.
2: Me lo dice, porfa.
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2: Sí.
0: Hasta que termine la crema. 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Y la jalea de ciruela con tomate, 2 cucharadas, 2 veces al día por 2 meses.
2: Ciruela con tomate.
0: Ciruela con tomate. Como sé que te quedó royal, No botes el Royal cuando tengas estreñimiento, cuando tengas reflujo, te tomas ese Royal para que inmediatamente se te quite.
2: Eso le iba a preguntar, como me hicieron biopsia, ¿me puedo empezar a tomar pues lo que me faltó? Porque ahí tengo retroitón.
0: Sí, tome lo normal, es que esos son alimentos, esos no son medicamentos.
2: Ah, listo. Listo, Juan Felipe, muchísimas gracias.
0: Y cuando
2: gracias.
0: Le salga el examen, me lo manda al WhatsApp para yo leerlo y te digo cómo está.
2: Listo. Hágale que sí, Dios me lo bendiga, muchas gracias.
0: Bueno, mi amor, que te vaya muy bien. Chao. Un saludo para la gente en San Carlos, Antioquia, que nos sintoniza a esta hora, en Guatapé, en El Peñol, en San Rafael, en Alejandría, la gente que nos escucha en Marinilla, en San Luis, un saludo muy especial, en San Francisco, un saludo muy especial también, toda la gente que sintoniza nuestra emisora, que es la gran ventaja que tenemos nosotros con el AM, que recorremos todo el departamento de Antioquia y mucho más. Aún hay gente que me llama de Bogotá y no entiendo por qué carajo llega la señal a Bogotá, pero mire lo bonito que es el AM. Llega a lugares donde usted nunca se imagina. Y tenemos tres frecuencias para ello, que son la voz de la nostalgia en los 1530 de la AM, la voz de Antioquia en los 1200 AM, y Radio Reloj, la emisora de todas las horas, en los 1080 de la AM, todas emisoras de la cadena Radio Júpiter, al servicio de nuestros oyentes. 5:52 de la mañana, las 5:52. Buenos días.
3: Buenos días, Felipe.
0: ¿Quién habla?
3: Hablas con Nubia, ¿cómo estás?
0: Muy bien, Nubia, cuéntame.
3: Felipe, para que me hagas un favor. Es que ve, siento como un cosquilleito en la cabeza. A veces, no todas las veces, siento como un cosquilleo, como algo, no sé. Y de todas maneras, ay, yo digo, ¿pero qué será? Y a veces como cuando doy del cuerpo, como que descanso, pero... Esto es como lo de la cabeza, es como ocasional.
0: Mira, vamos a utilizar un producto que se llama Royal. En una taza con agua, vas a echar una cucharadita tintera de Royal. Tintera no, una cucharada sopera de Royal en una taza con agua caliente. Se diluye. ¿Sí? Le exprime medio limón y se aplica tibiecito en la cabeza. Déjelo que actúe durante media hora. A la media hora se juega únicamente con agua. Esto lo repite por 5 días y con eso le quita esa rasquiñita en la cabeza. Si hay hongos, si hay caspa, con eso lo curamos también. Y acostúmbrate después de esos 5 días, o si quiere, todos los días después de que utilice el Royal, se empieza a lavar la cabeza con el jabotón de tierra para que proteja su cuero cabelludo, lo ponga bien bonito, bien brillante. Y para que no le vuelva a repetir eso.
3: Listo. De todas maneras, ve y para la memoria, Felipe, para la memoria que estoy a veces, no, voy a buscar algo y yo, pero ¿dónde está? ¿Dónde lo puse?
0: Sí, para la memoria va a tomar el Chinois. Una cucharada 2 veces al día durante 3 meses. La jalea de curú y la jalea de pomelo. Una cucharada de cada uno en un vaso o en un pocillo con agua, se mezcla, se toma 2 veces al día durante 2 meses. Fortavit, una cucharada 2 veces al día por 3 meses. Y el Big Factor, 2 cucharadas en agua o jugo, 2 veces al día durante 3 meses.
3: Felipe, la ultimita pregunta que esta ya es para que me indique es que usted estuvo diciendo ahorita en la semana pasada en un programa, como yo escucho todas las emisoras, la voz de la nostalgia, la de Antioquia y en fin, entonces estaba hablando muy bueno, pero no me grabé. Por favor, me editas la página para yo mirar a ver cómo hago para meterme.
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3: Pero esto me meto en pues como en el internet o en el celular.
0: Ah, en el celular, usted busca por Google.
3: Ah, ya, por Google. Ah,
0: ahí busca por Google, Tienda Naturista Fitosalud, abre la página.
3: Sí, sí.
0: Y puede descargar tranquilamente las recetas caseras, todo eso lo puede descargar ahí.
3: Ah, bueno, qué rico, Felipe, bueno, de todas maneras, mi Dios te pague. Dios te guarde y muchas gracias por toda esa sabiduría que tienes. Bueno,
0: que te vaya muy bien.
3: Chao, feliz día. Chao.
0: Llegamos al final del programa. Muchísimas gracias, amigos oyentes. La asistencia técnica la cubrió José Alexander Gil Alzate. Al frente de micrófonos, su amigo de siempre, Juan Felipe Tobón. Por la atención prestada, gracias mil. Sigan en sintonía con Radio Reloj, la emisora de todas las horas, en los 1080 de la M. La Voz de Antioquia en los 1200 de la M. Y La Voz de la Nostalgia en los 1530 de la M. Para todas y todos, un resto de día muy feliz. Que Dios nos bendiga. Chao, chao.
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0: Mis amores, con Roberto Carlos, a las 6 de la mañana, 12 minutos, aquí en el corazón de la radio. Y mis amores, que son todos ustedes de la voz de la nostalgia, para que comencemos un día feliz, alegre. Buenos días, buenos días, buenos días, Medellín. Buenos días, Colombia. Buenos días, Antioquia. Y para el exterior, muy buenos días a todos los que se encuentran en el exterior, allá donde ustedes dicen que están muy lejos, pero con nosotros están siempre muy cerca. Hoy martes. Hoy martes 4 de agosto. Día de seguir caminando. Día de no bajar la guardia y de recordar con el corazón estas bellas canciones del recuerdo y del amor, del sentimiento. Aquí en La Voz de la Nostalgia, 6 de la mañana, 13 minutos. Gracias, gracias por los que van llegando a la sintonía y acompañarme esta mañana maravillosa de martes. Martes, semana de feria, de flores. Y continuamos, seguimos recibiendo a todos los extranjeros que vienen a disfrutar de nuestra ciudad. Bienvenidos todos, bienvenidos. José Fernando del Pollo López Monsalve los acompaña bajo la dirección, programación y coordinación de Juan Felipe Tobón. Estaremos esta mañana saludándolos a todos los que van llegando a nuestra sintonía y obviamente complaciéndolos con muchísimo gusto. Aquí estamos para servirles a todos. Recuerden que en el 305-473-7772 pueden dejar sus canciones.
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0: El corazón de la radio. Bienvenidos todos, bienvenidos todos. ¡Levántense, levántense!

0: Juan Gabriel con esta estupenda canción, Yo no nací para amar. 6 de la mañana, 18 minutos. Hora de irnos con el 3 a la vez de la hora. Adivine quién la solicitó. La señora Gloria Elsie, que es la madrugadora de la voz de la nostalgia en el corazón de la radio. Ella se encuentra en el municipio de Sabaneta. Claro que sí, señora Gloria, con muchísimo gusto. Los 3 a la vez de la hora, aquí en el corazón de la radio.
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0: Los tres a la vez de la hora del inicio de turno de las 6 de la mañana. Cuando ya son las 6 de la mañana con 31 minutos, él era Sabu. Canciones solicitadas por Gloria Elsie. Melodía de amor. La segunda teníamos Te regalo mis ojos. Y esta que termina Nuestro juramento. Con Sabu. A esta hora de la mañana, los tres a la vez, en el corazón de la radio, y continuamos descorchando los añejos. Ya regresamos.
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1: Los Pecos Canvas estaban con esta canción. Pretendemos, aquí en el corazón de la radio, gracias señora Elsie por estar en sintonía. Olga Palacio también se encuentra a esta hora de la mañana allá en el barrio Manrique, también en sintonía de la Voz de la Nostalgia. Y Ani desde el barrio San Javier. Ahí van llegando todos nuestros nostálgicos a esta frecuencia maravillosa del ayer. Y continuamos en Descorchando los Añejos. Descórchelo usted también en el 305-473-7772.
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0: Luis Gerardo Tovar. Este fue un famoso actor, locutor y declamador venezolano. Gran poeta con estas grandes canciones que las canta en poesía. 6 de la mañana, 43 minutos. Continuamos descorchando los añejos. Este es el corazón de la radio.
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Bebo, sé que fumo, nos interpretaba el italiano Nicola Di Bari a esta hora de la mañana. 6:47 minutos, la señora Annie es del barrio San Javier. Ella desea escuchar Jamás te olvidaré con Chucho Avellanet. Un bolerito a esta hora no cae mal, a las 6:47 de la mañana, en el corazón de la radio. Levanta.

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1: Chucho Avellanet, jamás te olvidaré aquí en el corazón de la radio. Esta es la voz de la nostalgia. Recuerden que la nostalgia no es tristeza, es agradecer por la gente que pasó por nuestras vidas y nos dejó huella en el corazón y en el alma con estas bellas canciones, pero siempre para bien. El corazón de la radio, ustedes siguen solicitando sus canciones. 305-473-7772. Por allá en el exterior ya hay señales de saludos. Don Freddy Medina en Boston, Massachusetts. Allí en los Estados Unidos. Gracias por estar siempre en la sintonía. Lo mismo que ahí cerquita en Florida. En Florida, Estados Unidos, se encuentra Maribel Acevedo Cardona, que también se está preparando para irse a laborar. Gracias por estar siempre en la sintonía del corazón de la radio. Esta es la voz de la nostalgia. Continuamos Descorchando los Añejos.
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0: Paulina Rubio, algo de ti, descorchando los añejos, cuando ya son las 6 de la mañana con 55 minutos. Esta es la voz de la nostalgia.
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0: Camilo Sesto con la canción Has Nacido Libre en el corazón de la radio. Ya son las 7 de la mañana en punto. Hora de un cafecito bien sabroso. Y nos comenzamos a preparar un gran desayuno delicioso.
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0: Ahí estaba pues esta canción de Oscar Golden, Boca de Chicle, 7 de la mañana, 9 minutos, a toda la familia, a nuestros nostálgicos, abrazo para ti, que madrugas a luchar, que Dios te multiplique el esfuerzo y te cuide en el camino. Ya estamos a 4 de agosto y saludo también para todos los que están en la casita haciendo oficio, desayuno, despachando a sus hijos. Y también se van para el trabajo los que luchan permanentemente y escuchan también desde lejos en el exterior, allá en su tierrita, donde están viviendo en el exterior, extrañando la tierrita de ellos, en nuestro WhatsApp 305-473-7772. Buenos días, buenos días.
1: José, muy buenos días, ¿cómo
0: Hola.
1: estás? Un saludo para vos, para todo el equipo de producción y para todos los nostálgicos de La Voz de la Nostalgia.
0: Gracias.
1: Les habla John Freddy Medina desde Boston, Massachusetts.
0: Excelente.
1: Bueno, hoy estamos con un día muy soleado, estamos en verano, pero ayer
0: Sí.
1: nos azotó el invierno todo el día, pero nada más rico que un día de lluvia y
0: Claro.
1: así se ha elaborado con la buena compañía de La Voz de la Nostalgia.
0: Excelente.
1: Hoy en Descorchando los Añejos me gustaría participar con los tres a la vez.
0: Claro, de
1: Esta vez me
0: una.
1: gustaría escuchar a el cantante mexicano José José
0: De una vez.
1: con sus temas La nave del olvido, Almohada
0: Sí.
1: y hay un poema muy lindo que él canta que se llama Distancia.
0: Claro.
1: Un saludo muy especial y muchas, muchas gracias por acompañarnos y por hacernos el día más ameno y más amable.
0: Hombre, Freddy, muchísimas gracias a usted. Desde la distancia, pero siempre los hacemos sentir bien cerquita, aquí en el corazón de la radio, La Voz de la Nostalgia, siempre complaciendo a todos nuestros oyentes. Aquí están sus tres a la vez.
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0: Ahí teníamos pues los tres a la vez de la hora. Solicitud desde Boston, Massachusetts, con John Freddy Medina. Gracias, John Freddy, por estar siempre en la sintonía de La Voz de la Nostalgia. José José, con estas bellas canciones, La Nave del Olvido, La Segunda Almohada y, como decía Freddy Medina, linda canción, Distancia Poética de José José, más bien hablada, y gran poema de este gran artista que nos hace siempre recordar lindas canciones y nosotros los hacemos sentir en su tierrita cerquita acá en Colombia. Los que se encuentran en el exterior siempre van a estar muy cerca con La Voz de la Nostalgia, el corazón de la radio. Continuamos Descorchando los Añejos, 7 de la mañana, 23 minutos.
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0: Suenas, quieres, dices. Este es el grupo Génesis que nos interpretaba esta canción y la recordábamos aquí. Estamos descorchando los añejos en el corazón de la radio. 7:31 a.m. No se me vayan a ir que ya regresamos.
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0: Ahí estaba Leo Dan, libre, solterito y sin nadie. Canciones que solicitan nuestros oyentes. Saludamos a Claudia Patricia en Belén, el sector Los Molinos, que ya quería recordar esta canción de Leo Dan cuando ya son las 7 de la mañana con 37 minutos. Este es el corazón de la radio y continuamos acá en Descorchando los Añejos.
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0: Y recuerden que en el 305-473-7772, usted también puede descorchar el suyo.

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1: caliente, caliente, caliente, caliente, caliente se pone la voz de la nostalgia con Rafaela Carrá en el corazón de la radio. 7:40 a.m. Continuamos disfrutando de estas bellas canciones. Ustedes mismos las programan, porque estas canciones jamás, jamás pasarán de moda. 305-473-7772.
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1: Despierten, levántense, levántense. 7:41 minutos.

0: Salvatore Adamo con esta linda canción, Es mi vida en el corazón de la radio. 7:45 a.m. Recuerden mis nostálgicos, que también por las líneas fijas 604-475-7972. Y finalizando en 7973, usted puede hacer su requerimiento, la canción que quiera descorchar, que quiera recordar, con mucho gusto. Nosotros los complacemos a todos.
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0: Ahí teníamos a los Terrícolas con esta canción Llorarás en el corazón de la radio. En 11 minutos, las 8 de la noche, en Descorchando los Añejos.
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1: Ahí teníamos a Magneto con Vuela, Vuela, canción que solicita por el 604-475-7973. Giovanni Andrés, que está desde el corregimiento de Altavista, desde muy temprano, con el corazón de la radio. Saludamos también a la señora desde el barrio, el municipio de Itagüí. La señora María Cecilia. La señora María Cecilia, desde el municipio de Itagüí. Ella quiere escuchar a Julio Iglesias, con muchísimo gusto, con la canción Seguiré mi camino.

Seguiré mi camino. Julio Iglesias nos interpretaba a esta hora de la mañana. Saludamos especialmente también al muchacho, señor, joven. A Daniel. Hombre, gracias por estar en la sintonía. Claro que sí, él me está escribiendo. Quiere escuchar a... Eres de Sergio Facchelli, ¿verdad? Ok, con muchísimo gusto. Descorchando los añejos, el corazón de la radio.

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Dani Cauche con la canción Enfermo de Amor. 8 de la mañana, 8 minutos. Yo creería que ya pueden seguir solicitando sus canciones en el 305-473-7772. Ya 4 de agosto, martes, aquí en La Voz de la Nostalgia, continuamos disfrutando de estas maravillosas canciones.

0: Y así se llama la canción. Niña, estoy llorando, los Yetis con Luis Fernando. 8 de la mañana, 11 minutos.
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0: es Carso y su conjunto. Él es Beto Fernán con esta canción. Noche de verano. Noche de verano, disfrutamos esta canción acá en el corazón de la radio. La voz de la nostalgia. Recuerden que en el 305-473-7772 usted deja sus canciones. Saludamos a El Político allí en Venecia, contigo. El Político Freddy está en la sintonía del corazón de la radio.
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que nos interpretaba Por Si Tú Quieres Saber. Y José Freddy, en el municipio de Amagá, está en la sintonía de la voz, de la nostalgia al corazón de la radio. Él está en este momento en sus preparativos para irse a laborar. Gracias por todos los que van llegando a la sintonía del corazón de la radio, descorchando los añejos.

0: ¿A cambio de qué nos interpretaba Marisela? Gracias, gracias a todos los que van llegando a nuestra sintonía. La señora Miriam Rabe del barrio Robledo hace la solicitud a esta hora de la mañana, 8:21 minutos, en el corazón de la radio. Los tres a la vez se van para el barrio Robledo de la ciudad de Medellín. Miriam Rabe con estas bellas canciones. En la voz de la nostalgia, los tres a la vez, disfrútenlos.
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0: Ahí teníamos, fue los tres a la vez con Leonardo Fabio en la canción La dicha que me fue negada. La segunda canción, Así es, Carolita. Y esta tercera que termina, Annie. Espero las hayan disfrutado. Y más que todo, la señora Miriam Rabe, que fue la que hizo la solicitud de los tres a la vez. 8 de la mañana con 34 minutos. Ya regresamos.
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1: Así es, este es el corazón de la radio. Y nos vamos para Venecia. Buenos días, soy María Castrillón de Venecia, Antioquia. ¿Me pueden hacer el favor de colocarme la canción? Lo soñé, del grupo ABBA. Con muchísimo gusto, gracias por la sintonía. Desde el municipio de Venecia, Antioquia. Este es el corazón de la radio, Descorchando los Añejos.
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0: Ahí estaba, estoy soñando con el grupo ABBA en el corazón de la radio, la voz de la nostalgia. Ya casi llega a su final el programa Descorchando los Añejos, pero con mucho gusto continuamos con estas bellas canciones en el corazón de la radio.
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0: Claro que sí, y nos dice Don Oscar. Buenos días, soy Oscar Fernández, reportando sintonía desde el municipio de Bello. Quisiera escuchar Sueño Cosas Hermosas de Basilio. Que Dios los bendiga y tengan un buen día. Igualmente para usted, señor Oscar, con muchísimo gusto, aquí los complacemos a todos.

Ahí estaba Basilio Fergus con la canción que solicitó el señor Oscar Fernández. Sueño, cosas hermosas desde el municipio de Bello. Y no nos salimos del municipio de Bello porque allí continúa la señora Amparo desde Niquía, Camacol. Ella solicita la canción de Mecano, Hijo de la Luna. Con muchísimo gusto, señora Amparo. Gracias por preferirnos. 8:51 minutos. En el corazón de la radio.

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1: Sí, hasta aquí Descorchando los Añejos con Timbiriche, que finaliza con esa canción de quinceañera. Y también teníamos el Hijo de la Luna, la solicitud de la señora Amparo desde Niquía, Camacol. 8:59, 40 segundos, 41, 42. Bueno, continuamos disfrutando de esta maravillosa programación. Ya regresamos, no se me vayan.
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5: 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Querido amigo, querida amiga, hay ciertas cantidades de sintomatologías que se presentan en la vida de los seres humanos y que nos muestra que en el diario vivir no estamos bien. Síntomas como cuáles, doctor Samuel, por ejemplo, continua amargura, esa pesadez en el cuerpo, esa escasez económica, esa falta de coordinación y olvidarnos inclusive de quiénes somos, esa falta de futuro, esa falta de tener un horizonte definido, esa escasa luz que nos alumbra el camino cuando debemos tener una luz resplandeciente. Debemos tener en cuenta, querido amigo, querida amiga, que la vida se está pasando muy rápido y que tenemos derecho a ser felices. Pero la mayor felicidad del ser humano se encuentra en su mayor riqueza. Y la mayor riqueza de un ser humano no está en el dinero. La mayor riqueza de un ser humano está en la salud. 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Ahora, ojo, en caso de enfermedad, únteselo en el cuerpo y especialmente en las noches alrededor de su ombligo, así como usted lo está oyendo. Hoy queremos saludar a todos los varones que nos están sintonizando. No importa la edad, pero sí importa los síntomas que le voy a mencionar. Aquellos hombres que tienen orinadera escasa o orinadera sobreabundante. ¿Cómo así orinadera escasa, doctor Samuel? Sí, usted que orina y le sale un poquitico y como goteadito y tiene la vejiga llena y quiere seguir orinando, pero el chorro no sale. Usted, varón, que todo lo contrario, más bien tiene que levantarse 4, 5 y hasta 7 veces en la noche para poder orinar, su sueño es interrumpido, el mal genio aflora, se vuelve insoportable. Claro, ¿quién soporta pasar una noche sin dormir? Síntomas también como la impotencia sexual. Cuando usted va a tener su relación y de aquello nada, y el niño no le hace caso y no le funciona, tenemos hoy los medicamentos adecuados, el tratamiento oportuno para que usted, varón, que me está sintonizando, estos síntomas afloran a partir de los 50, 60 años, pero hemos tratado gente de 40, 35 años que presentan estos síntomas y este flagelo. Hoy se acabó por completo, mi querido amigo, mi querida amiga, esta nostalgia, esta tristeza. ¿Y por qué digo amiga? Porque tal vez es su esposo, usted está escuchando el programa, pero es su esposo el que está trabajando en este momento y no puede escuchar la información. Es su hijo el que está pasando esta necesidad. Hay cantidad de hombres que tienen que vivir con una sonda puesta en el pene y sabe lo doloroso que es poner esa sonda y más doloroso aún retirarla. Y si el enfermero que la va a poner y colocar es un aprendiz y un practicante, mire, se me destemplaron los dientes, con eso le digo todo. Aparte de todo eso, el mal olor a la orina continuamente, donde quiera que usted vaya con su bolsita colgada de orinas, mi querido amigo, si no carga plata, ¿por qué tiene que cargar orina? 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Ya viene mi buen amigo, colega y compañero, el doctor Juan Carlos, para ampliarle toda esta información. ¿Cuántos años tiene usted?
6: 65 años.
7: ¿Hace cuánto tiempo tenía usted que estar expuesto a una sonda?
6: 3 meses.
7: ¿Por 3 meses llevó una sonda?
6: Y el remedio que yo le compré a usted me sirvió, lo ha.
7: Usted duró 3 meses con una sonda y se ha tomado el tónico gregoriano con el prostazán, sí, y ya no necesita la sonda.
6: Ya no necesito eso.
7: Qué bueno, gracias a Dios. ¿Fue pronta su recuperación? ¿Vio muy pronto el efecto del tónico y el prostazán?
6: Sí, doctor. Gracias a usted, doctor, que fue muy buena la droga que me mandó.
7: Ahora que tiene revisión al médico, ¿cómo va?
6: Muy bien. Me dijo que ya ahora el 29, el martes, ya me la retiran del todo.
7: Gracias a Dios. Qué buena noticia, ¿cierto?
6: Sí, doctor. Gracias a Dios nuestro Señor que nos tiene paraditos.
7: Amén. Entonces, la recomendación a los hombres que, como usted, han tenido que sufrir la tortura de una sonda, ¿cuál sería?
6: Que acudan aquí al doctor, que él le manda la droga que es, que no le busque por otro lado, que eso no es vegetariana ni nada.
7: Muy bien. No.
6: Ese es natural, de puras plantas.
7: Amén. Muchas gracias por su testimonio.
6: Doctor, Dios lo bendiga a usted.
7: Amén.
6: Dios me lo bendiga.
5: Dice el doctor Juan Carlos que continúe con el tema porque hay una información de mucho valor. Aquellos hombres que tienen la próstata inflamada, aquellos hombres que tienen prostatitis, aquellos hombres que están padeciendo de todas las afecciones prostáticas, deben acudir a donde el urólogo. ¿Y el urólogo qué hace? Un tacto rectal. Evítese esa incomodidad, evítese ese mal momento, haciéndose el tratamiento con Prostasan, Potenciol y Tónico Gregoriano. Así como usted lo acaba de mencionar, así como usted lo acaba de escuchar en el testimonio que les acabamos de compartir, existen cantidad de hombres que deben estar sometidos a ese tacto rectal cada vez que acuden donde un médico. Dele gracias a Dios porque usted está escuchando este programa y dele gracias a Dios por la creación del Potenciol, el Prostasan y el Tónico Gregoriano. Tres jarabes que usted debe consumir durante 3 meses, una cucharada de cada uno después de cada comida, dándole un espacio de 5, 10 o 15 minutos para que no los ingiera al mismo tiempo, dándole un espacio más o menos de 5, 10 o 15 minutos a cada uno. Usted va a ver cómo la próstata se va a desinflamar. ¿Cómo vamos a erradicar y a evitar cáncer prostático? ¿Cómo vamos a dejar de cargar esa sonda y esa bolsa de orines? ¿Y cómo vamos a podernos satisfacer y tener una vida sexual activa? Hay cantidad de hombres que deben tomar esas pastillitas azules, sin mencionar ningún tipo de nombre, para poder tener una erección. Lo que desconocen es que tal vez la causa puede ser la próstata. 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

Todo se derrumbó dentro de mí, la cantaba Emanuel en el corazón de la radio. Continuamos acá disfrutando de estas bellas canciones que ustedes mismos programan. Aquí en La Voz de la Nostalgia, 305-473-7772. Este es el corazón de la radio.

Ahí está Daniel Magal con esta linda canción, Cara de Gitana. 9:29. La señora Luz en Belén Aliadas está en la sintonía del corazón de la radio. Gracias por escucharnos siempre, señora Luz. Aquí está Blancos Cristales Serenos con el italiano Claudio Baglioni en el corazón de la radio.

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5: Bueno, este es Los Tres a la Vez, solicitud de la señora Patricia en el sector Molinos del barrio Belén, aquí en el corazón de la radio.
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9 de la mañana con 44 minutos, eran los 3 a la vez de la hora con Roberto Luti, la canción No Quiero, en la segunda Celoso y esta Tú Me Amas, que era Roberto Luti con Domenico Di Salvo. Ya son las 9.45 en el corazón de la radio, ustedes pueden obviamente solicitar sus canciones en nuestro WhatsApp 305-473-7772. Estamos a 4 de agosto para que ustedes tengan presente mucho cuidado con dar lora, como decimos nosotros los paisas, con el pico y placa, que es el segundo semestre cambio. Mucho cuidado finalizando el dígito para los carros y para los motociclistas como yo, es iniciando los dígitos. Así que les cuento que los lunes les tocó a los 5 y 8. Los martes los dígitos 1 y 4. Miércoles 0 y 2. Los jueves al 3 y al 6. Y los viernes al 7 y al 9. No den papaya porque le digo pues que esto es una vueltecita que vale una platica. Esa platica la podemos invertir en otras cosas maravillosas del hogar, de cosas personales, así que mucho cuidado con el pico y placa. 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La

0: Dejaría todo, nos interpretaba Chayanne a las 9:51 minutos. Continuamos en La Voz de la Nostalgia.
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1: Claro que sí, este es el corazón de la radio. Y Nacho, desde el barrio La América, nos saluda y nos dice que de favor para escuchar a la canción Valiente de los hermanitos del dúo Pimpinela. Claro, con muchísimo gusto, mi hermanazo. Aquí en el corazón de la radio los complacemos a todos.

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1: El corazón de los enamorados, el corazón de la radio. A ver quién hay por acá en nuestro WhatsApp. Buenos días, buenos días.
2: José Fernando, buenos días. ¿Cómo está?
1: Bien, bien, bien.
2: Espero esté gozando de mucha salud.
1: Gloria a Dios, sí, señor.
2: José Fernando, me hace el favor y me coloca una canción.
1: Sí.
2: Del señor Manolo Otero.
1: Manolo Otero.
2: La canción se llama Conocerla es Quererla.
1: Sí, señor.
2: Bueno, José Fernando, muchas gracias.
1: No, hombre, es con mucho gusto, hombre. Edwin David, desde el barrio Castilla. Con mucho gusto nosotros aquí, a todos los complacemos y los respetamos.
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0: La Bohemia con Charles Aznavour a esta hora de la mañana, 10:16. Esta canción fue solicitada por el señor Carlos Monsalve, que se encuentra en el barrio Laureles de la ciudad de Medellín. Hora de ir con los tres a la vez. Solicitud de la señora Juanita, allá en el barrio Robledo del norte de Medellín. Gracias por estar siempre en la sintonía del corazón de la radio. Esta es la voz de la nostalgia.
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0: cuando ya pasaban también los tres a la vez con Sabu. Esta noche vas a tener que ser mía. La segunda canción de Sabu, Yo soy el que te ama. Y la tercera, Mon amour, mi bien, ma far. Mi amor, mi bien, mi mujer. Sabu con los tres a la vez y Cristian Castro, Vuélveme a querer. 10 de la mañana, 31 minutos, en el corazón de la radio. Ya regresamos, no se me vayan a ir.
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0: Amanda Miguel con la canción Hagamos un Trato, cuando ya son las 10 de la mañana con 37 minutos. ¿Cómo avanza eso? ¿Cómo corre el tiempo? Escríbanme.
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0: Braulio nos cantaba en la cárcel de tu piel. 10 de la mañana con 41 minutos en el corazón de la radio, la voz de la nostalgia. Ustedes, mis nostálgicos, ya saben que pueden programar sus canciones, obviamente, en el 305-473-7772. O que levante la mano el que diga que no lo complacimos. Que no lo complacieron, que no, que allá no le colocan a uno las canciones. A ver, levanten la mano. Continuamos, es con mucho cariño que se les dice y se les complace. Aquí en el corazón de la radio, un saludo muy especial para doña Miriam Rabe, Edwin, doña Luz, Nacho del Barrio La América, doña Amparo, doña Gloria Elsie, Irene, Hilda, Daniel, María Cecilia, etcétera, etcétera. Todos mis nostálgicos que han estado siempre conectaditos del corazón de la radio.
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0: Y la señora Claudia Patricia en Belén, sector Molinos, también desde temprano está conectadita. Aquí están mis desvelos por ti, que la quiere escuchar, de Elio Roca, con mucho gusto.

0: Elio Roca con la canción Mis desvelos por ti a las 10 de la mañana con 46 minutos.
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0: No renunciaré, nos interpretaba Lolita, ya en 10 minutos, 11 de la mañana, en la voz de la nostalgia.
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0: Corazón Mágico con Django. 10:54 minutos. Saben que ustedes pueden siempre solicitar sus canciones preferidas.
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0: interpretaba Eleno con esta canción, La Chica de la Boutique. Antes teníamos a Gali Galeano con Lo Tengo Decidido. 11 de la mañana en punto. No se vayan, que ya regresamos.
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0: Canción de Camilo VI titulada Fuego. Esta canción la solicitó desde el municipio de Bello. Muchísimas gracias por estar en la sintonía. Don Antonio Galeano quería escuchar esta canción de Camilo VI, Fuego. Nosotros acá los complacemos a todos, siempre y cuando, obviamente, pues sí, está en la programación. El 90 y... pongámosle, como decimos nosotros los paisas, el 90 y piola de las canciones de aquellos 60, 70, 80, 90, pues la tenemos. Tenemos una muy buena carpeta de una selección de música que hacemos hasta lo imposible de complacerlos siempre a todos. Ya tenemos las 11:41 minutos. En 19 minutos ya llegaría Fito. ¡Salud!
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0: Emilio José con la canción Soledad. 15 minutos tendremos ya al mediodía aquí en el corazón de la radio, la voz de la nostalgia.
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portal del amor. 11:51 minutos. Yo me voy a ir por acá para el Alto de las Palmas más bien. Porque allá don Octavio López está haciendo el almuerzo. Ave María, qué señor para cocinar sabroso, por Dios bendito. En ese fogón de leña, eso queda una belleza. Muchas gracias a don Octavio López, que nos solicita la canción de Miguel Gallardo, Corazón Viajero. Con muchísimo gusto, don Octavio, que está también consintiendo su mascota allá en el Alto de las Palmas. Muchas gracias por la sintonía, don Octavio. Gracias por preferirnos. 11:51 minutos.

Ahí tenía pues don Octavio López con Miguel Gallardo, Corazón Viajero. Y nos vamos a ir con Fito Salud, sin antes saludar a don Carlos Monsalve, que está en el barrio Laureles. Y él quiere escuchar y finalizaremos esta programación con Llorando Estoy de Vicky. Ya viene Fito Salud.

0: queridos amantes en enero, aquí en el corazón de la radio, pues ya son las 12 del día. 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Alisten lápiz y papel. Claro que también las grabadoras, para que apunten bien todas las instrucciones.
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0: Gracias por preferirnos.
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4: Hola, ¿qué tal? Saludo cordial. Nuevamente con ustedes acá en los micrófonos de La Voz de la Nostalgia en los 1530 de la AM. Les acompañamos José Fernando López en la asistencia técnica y al frente de su amigo de siempre, Juan Felipe Tobón, con una invitación muy especial para que participe con nosotros y aclare sus dudas a través de nuestra línea telefónica, el 475-7972. 475-7972 y el 475-7973. Vamos a darle gracias a Dios en esta mañana. Vamos a decir, amado Padre, en esta hermosa mañana que nos brindas, llena nuestros corazones de fe y humildad, querido Dios. Te pedimos nuestra paz, de animar nuestro corazón, interrumpir nuestros propósitos. Señor, te entrego este día para que nos acompañes y seas nuestro amparo. Guía nuestros caminos, líbranos de todo mal. Que este día todo suceda según tu voluntad y para la luz de tu bondad. Que la vida fluya, la tranquilidad y prosperidad nos abracen. Bendícenos, Padre, hoy y derrama tus bendiciones en hogares, en nuestros corazones y en cada uno de los hogares de los oyentes que escuchan a esta hora la voz de la nostalgia. Padre, hoy y siempre derrama tus bendiciones y libra nuestros corazones de todo mal. Ilumina nuestra mente, Señor, y siempre serán perfectos bajo tu voluntad, en el nombre del Padre, del Hijo y del Espíritu Santo. Mire, nótese que cada que hago la oración, pido por los oyentes que están en este momento en sintonía con nosotros. Si usted llega tarde a la sintonía, o si usted no está en sintonía, pues se quedó sin esa oración, sin esa bendición, que es tan importante. Puede que ustedes no se la sepan, como me lo ha manifestado mucha gente, pero si mentalmente van escuchando, la mente repite lo que se le está diciendo, y van analizando lo que uno dice en la oración, y ahí empiezan a recibir también bendiciones ustedes, porque es la forma de agradecer a Dios. Hay muchas personas que dicen, es que yo no sé orar. Yo era uno de ellos, pollo. Yo una vez me acosté en la cama todo aburrido. Y ya, Señor, yo que no sé orar, qué pereza. Y mire, tanto problema que tengo. Y yo sé que si yo supiera orar, me iba mejor en la vida. Y empecé a contar cada uno de los problemas. Y a recordar cada una de las dificultades que tenía. Y después de una hora, me di cuenta de que sin querer queriendo estaba orando. Porque orar es eso, es hablar con Dios. Ay, es que yo no me sé el rosario. ¿Para qué? Usted necesita hablar con Dios. Eso es todo. Ay, que es que yo no me sé sino el Padre Nuestro. El Padre Nuestro es la oración más hermosa que existe, porque nos la enseñó nuestro Señor Jesucristo. Yo le digo la oración universal. No necesita más. Ay, que es que el credo, que la salve, que el rosario, que... Hombre, vale más un Padre Nuestro bien hecho que dos o tres rosarios en el día. Mire cuántas, analice usted, cuántas personas, hasta usted mismo, cuántas personas en su casa o alrededor. Yo sé que ustedes conocen por lo menos una persona que es pegada al rosario rezando todo el día, o que no se pierde el rosario a las 4:30 a.m. en la voz de Antioquia, o a las 5:00 a.m, o no sé a qué horas en el minuto de Dios, pero que siempre es pegado al rosario. ¿Cómo vive esa persona? En completa amargura, en discordias, en problemas, tratando mal a los demás, insultando a la gente, no se quiere ni a sí mismo. ¿Usted cree que a Dios le gusta eso? ¿Ah? ¿Cómo es el que reza y peca empata? O sea, ¿usted cree que a Dios le gusta eso? ¿Usted cree que Dios está satisfecho con eso? ¿Mm?
5: No, ¿y cómo viven los que no creen en Dios?
4: No, pero eso es otra cosa. Entonces piense. Usted en este momento puede ser una persona rezandera. ¿Qué se ha ganado con eso? No queriéndole decir que cambie de religión, pero empiece a mirar hacia adentro sus errores, a sacarlos hacia afuera, ¿sí? A limpiar su corazón, su mente, su espíritu y aprender a ser agradecido, ¿sí? Ah, entonces voy a rezar al Padre Nuestro. No, es que le estoy repitiendo. Rezar no es lo que le estoy pidiendo. Orar es dialogar con Dios. El orar es como un incienso. ¿Usted ha visto el humo del incienso que se va para el cielo y huele tan rico? Así es rico, le huelen sus oraciones, sus peticiones a Dios. En este momento, si tiene forma, cierre los ojitos un momentico. Si usted tiene hijos, imagínese en este momento que su hijo llega a la casa, entra a la nevera, busca qué comer, come, se acuesta a ver televisión, se queda dormido, se levanta a las 8 o 9 de la noche y se va a andar con los amigos. Esa es una situación, ¿sí? La que vive Dios en este momento con vos. Ahora hagamos lo mismo, pero imaginémonos que abre la puerta ese hijo, se va derechito para donde usted, le da un abrazo, un beso, le dice cuánto la quiere o cuánto lo quiere. Cuán importante es usted para la vida. Cuán agradecido está él de que ha tenido estudio, de que ha tenido juguetes. Pueda que no tenga riqueza o no tengan comodidades, pero tiene una guapanelita todos los días. No le falta el sustento diario. No le falta un techo donde dormir. No le falta una cama. Así se une un catre. ¿Sí? ¿Usted cree que en qué circunstancias se siente más contento Dios? ¿En la primera o en la segunda? Llame y me cuenta, hagamos de este programa algo bien dinámico, bien bacano. Llame y me cuenta, ¿en qué circunstancias se siente usted en este momento? Si como el primer hijo que ni siquiera fue a saludar a la mamá o al papá, sino que de una llegó a buscar qué comer, se acostó a dormir, se fue para la calle, la mamá intranquila, porque no sabe, bueno, este muchacho qué, ¿para dónde se fue? Mire, ya son las 3:00 a.m. y no aparece, ¿qué pasó? Hay algo que ustedes deben saber. Mire, yo les he contado que lo esotérico no es brujería, lo han utilizado para engañar a la gente. Y precisamente para evitar que ustedes sigan siendo motivo de engaño de tanto brujo, tanto numerólogo, tanto loco que llega por allá a darle en la cabeza a la gente, les he estado investigando cositas para contarles. Y he descubierto cosas que son muy importantes que ustedes las sepan y sus hijos también las sepan. Cuando usted llegue a la casa, sí, disfrute de su hogar. Después de usted estar en la noche en su casa, ni se le ocurra salir a la calle. Y no estoy hablando de la situación de seguridad que está viviendo el país en este momento, la ciudad en el momento. Estoy hablando esotéricamente. Las abuelas cuentan de que una persona después de estar en la cama en pijamado no debe salir a la calle. Si llegan y lo llaman a usted en la noche, vení, vamos allí, vamos a hacer una vueltecita. Qué pena, pero tengo dolor de cabeza. Haga lo que le dice a su marido cuando no quiere tener relaciones con él. Tengo dolor de cabeza. Pero no salgan de la casa porque no vuelven. ¿Sí? O se accidentan o mueren, algo pasa. Pero por favor no lo hagan. Y si usted lo ha hecho, dele gracias a Dios que no le ha pasado nada. Y no lo vuelva a hacer, por favor. Después de usted estar en la casa, no salga hasta el día siguiente. ¿Sí? Muchas veces son espíritus que van a sonsacarlo a usted para robarle su alma. He aprendido cositas, en estos días he estado estudiando mucha cosa referente a eso, aunque no volví a hacer programa de esoterismo, se lo dejé toda Maía, pero me voy documentando porque cuando hagamos las conferencias me gusta contarle estas cosas. personas que inconscientemente van a un cementerio y no tienen que hacer absolutamente nada en un cementerio, ni deben ir a un cementerio. Si usted tiene una herida, ¿sí?, sea interna o sea externa, no vaya al cementerio, porque se le van a aprender todas esas malas energías y usted va a llegar a contagiarse las otras personas en la casa. No es solo llevar tierra de cementerio en los zapatos. No, en las heridas absorben todas esas malas energías. Usted sabe que hay espíritus, hay mucha gente, como hay enterrada gente buena y enterrada gente mala, y hay espíritus que están buscando a quién meterse. Una mujer en embarazo nunca debe pisar un panteón, porque el feto está en formación y el espíritu se puede apoderar de ese niño también. Entonces, mucho cuidado. Una mujer con el periodo menstrual no debe ir al cementerio. Cuando ustedes vayan a un cementerio, entrada por salida, no se queden allá. Hay gente que se va hasta almorzar a un cementerio. Mi papá tenía una tía que llevaba un mantel y se iba de Pingui para Campos de Paz. Y yo, y María, con ese cementerio, esa energía tan maluca. Mire por ahí, por la tumba de Andrés Escobar. Se alborotó un olor a esa flor, ¿cómo se llama? Flor de muerto, eso. ¿Que lo pusieron a cargar qué? Anturios, ¿cómo es? Bueno, algo así. Eso huele, o sea, se siente un ambiente tan pesado, todavía mano de mosquitos. O sea, en lo posible, no vayan a los cementerios. No vayan a los cementerios para que no se carguen de mala energía. No vayan de ropa negra, porque el negro absorbe todo. Pilas, hay cositas que ustedes pueden evitar. Ahora bien, llame y participe, cuénteme cómo se siente usted. ¿Ah? Hay muchos que de pronto se sintieron en las dos circunstancias, sí. Porque tienen dos hijos, entonces hay uno que es agradecido, otro que es mal agradecido. Y hay mamás, sobre todo mamás, pero papás también, que tienen un hijo predilecto. Pueden tener dos, tres hijos, pero siempre tienen un hijo predilecto. Yo no tengo predilección por mis hijos. Pero si me ve mi hija, me ve más del lado de mi hijo, pero si no fuera por mi hijo, hubiera muerto loco, porque mi hija es más apegada a la mamá. Y eso me parece bien, porque lo mejor que ustedes pueden hacer es lograr que sus hijos sean sus mejores amigos, que en el momento que tengan una dificultad, un problema, se lo cuenten a ustedes y no salgan a buscar a otra persona que la va a llenar de zozobra o que le va a dar malas recomendaciones y pueden destruir la vida de su hijo o de su hija. Para que tengan en cuenta eso, a partir de hoy empiecen a hacerse amigos de sus hijos. Buenos días.
6: Buenos días.
4: ¿Quién habla?
6: Libet Martínez.
4: ¿Quién?
6: Libet Martínez.
4: Libet, ¿cómo estás, Libet?
6: Bien.
4: Cuéntame, ¿cómo vas a participar?
6: Lo que pasa es que a mí me dieron su número porque mi esposo tiene un problema de vicio.
4: Venga, hagamos una cosa, quítele el altavoz o el manolibres al teléfono para poder entender lo que me está diciendo. Hágale pues.
6: Lo que pasa es que a mí me dieron su número.
4: Mi amor, suena robotizado, por favor quítale el manolibres o el altavoz al teléfono para poderte entender.
6: Ya yo se lo quité.
4: Pues suena igual.
6: No sé, entonces, ¿qué pasa?
4: Ahí sí, hábleme, pues.
6: Que lo que pasa fue que a mí me regalaron su número porque yo quería tener una consulta porque mi esposo es alcohólico, consume vicio y se pone agresivo.
4: Uh-huh. Ya para los vicios necesitamos unas goticas que se llaman Oxipen. 33 goticas en comidas o bebidas, dos veces al día. Durante 3 meses, para controlar la ansiedad y recuperar esas neuronas que están apagadas por los vicios, le vamos a dar la jalea de curuba y la jalea de pomelo. Una cucharada de cada una en un vaso o en un pocillo con agua, se mezcla, se toma 2 veces al día por 3 meses. Ahí le puede echar las goticas también para que salga de una vez. Le vamos a dar el Fortavit, una cucharada 2 veces al día por 2 meses. Fortavit. Y le vamos a dar el Fortavit y el Bemba, una cucharada 2 veces al día durante 3 meses. Bemba.
6: Sí, pero lo que pasa es que yo se lo quiero dar a él, que él no sepa.
4: Entonces, las goticas se las puede dar en agua, en jugo, en leche. Cuando está durmiendo, le echa las goticas en la boca. ¿No?
6: Sí.
4: Ajá.
6: Ok. 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
6: Pero, cariño, ¿será que usted me puede hacer favor de mandarme esa receta aquí abajo?
4: No, qué pena, pero yo no trabajo para WhatsApp, yo trabajo para La Voz de Antioquia. Y la gente debe copiar lo que yo le estoy diciendo, prestar atención, porque el programa no es un juego. Entonces, con mucho gusto le repito, coja papel y lápiz y copie. Una vez un pastorcito llamó a una aerolínea. Ay, tan amable, me dice, ¿cuánto vale un vuelo de Medellín a Pasto? Y le dice la niña, un momentico, muchas gracias, y colgó. ¿Cuánto más voy a esperar? ¡Hola! ¡Hola! ¡Hola! ¡Hola! ¡Hola! ¿Aló?
6: ¿Cómo se llama la goma?
4: Bueno, Oxipen. Oxipen, 33 goticas en comidas dos veces al día durante 3 meses. 33 goticas en comidas o bebidas.
6: Ajá.
4: Dos veces al día durante 3 meses. Oxipen.
6: Dos veces al día.
4: Jalea de curuba y jalea de pomelo. Jalea de curuba y jalea de pomelo. Jalea de curuba y jalea de pomelo. Jalea de curuba y jalea de pomelo. Jalea de pomelo. Fortavit. Fortavit. Fortavit.
6: Fortavit.
4: Y el Bemba. Bemba. Bemba. Bemba. Bemba. Bemba. Bemba. Bemba. Listo.
6: Sí, señor, tengo una pregunta. El jarabe y la curuba, se lo doy ¿cómo?
4: Curuba y pomelo, una cucharada de cada uno en un pocillo con agua, se toma 2 veces al día por 2 meses. Fortavit, una cucharada 2 veces al día por 2 meses.
6: Un segundo. Las jaleas se pueden.
4: Fortavit, una cucharada 2 veces al día por 2 meses. Y el Bemba, una cucharada 2 veces al día por 3 meses. Dos veces al día por 3 meses.
6: Y el jarabe de curuba y pomelo, ¿cómo se lo
4: ven? Curuba y pomelo, una cucharada de cada uno en un vaso con agua, se mezcla, se toma 2 veces al día por 3 meses.
6: Okay.
4: Listo. Esa es Ana, allá en el jardín de Santa Elena.
6: El vicio del ron, agresividad y el alcohol.
4: Sí, señora, para el sistema nervioso.
6: Ah, ok, sí, señor.
4: Bueno, pues.
6: Muchas gracias.
4: Bueno, chao. Bueno. Ahora llame el marido. Vea, tan amable, lo que va es que necesito un remedio para mi esposa que es muy distraída. Llamó a anotar una receta y le olvidó. Ah, no, pongan cuidado, papel y lápiz o pongan a grabar. Para que les quede todo bien explicadito, ¿sí? Mire, por ejemplo, la gente no se entiende pollo, hermano. Mire, los sábados graban y después cogen de parche a Alejandra que les tiene que copiar. No, ella no puede copiar absolutamente nada. Para eso tienen la receta ustedes en el celular, escuchen, y en la casa copian con calma. Ellas no pueden copiar absolutamente nada. Es un servicio que estamos brindando. Si no les gusta, pues no les vuelvo a colaborar, pero pongan de su parte. Listo. Es una ayuda que les brinda uno. Y, ay, pásemelo a una hoja, por favor. No, nosotros estamos protegiendo el medio ambiente. Nosotros no gastamos hojas. ¿Ah? No hay que hacer el tiro ya de todo el mundo. Es que, ¿quiere recibo o usted también apoya el medio ambiente? Claro, y con eso, ¿cuántos impuestos no están evadiendo al no entregar el recibo? Es que son muy aviones.
7: El recibo y la bolsa.
4: Y la bolsa, o sea, si usted compra la bolsa, no contamina el medio ambiente.
7: Si la
4: pero si no la compra, usted verá qué hace, usted verá qué. Yo la regalo, la bolsa, yo no cobro la bolsa. Miren, en la tirilla, ustedes ven el cobro de la bolsa, pero si suman los valores, la bolsa no se cobra, es simplemente porque a la DIAN tengo que declararle ese valor de la bolsa, que es un impuesto que puso el expresidente Santos, esa belleza de Santos, para subsidiar a las FARC. Para eso fue que pusieron ese impuesto. ¿Sí? Y entonces llega uno y se tiene que tragar esa incomodidad. Esa es de Argentina, que es Hardata. Contestale. Y entonces uno tiene que aguantarse la incomodidad de cargar las cosas en la mano porque no le dan una bolsita, un costalito, nada, pues. Tiene que andar usted. Si no lleva la bolsa, se embaló. Entonces, ¿qué hace uno? Más bien no compre nada. Váyase a comprar donde sí le den bolsa. Mire, para mí sería muy incómodo que usted se fuera con un tarro de retrovitón, con dos o tres bolsas de jalea en la mano, encartado en el metro. No, yo les obsequio la bolsa. Y es biodegradable también, para que lo tengan en cuenta. 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Listo. Los invito a participar en el programa. A esta hora estamos en directo, son las 12 del día y 28 minutos. El teléfono es el 475-7972. 475-7973. O el WhatsApp 305-473-7772. 305-473-7772. Buenos días.
7: ¿Cómo está?
4: Muy bien, ¿con quién hablo?
7: Buenos días, don Felipe.
4: ¿Con quién hablo?
7: Hablas con Olga González.
4: ¿Qué más, Olguita? Pues, ¿cómo te ha ido?
7: Muy bien, don Felipe, ¿cómo está?
4: Muy bien, contame.
7: Ay, no, aquí escuchando su oración tan linda. Uh-huh. Dios lo bendiga, me encantan.
4: Escúchenla siempre, siempre. Eso me ha caracterizado siempre cuando empiezo los programas, porque por ahí derecho le están dando a ustedes gracias a Dios y se bendicen de una vez para que todo les salga bonito.
7: Sí, eso. Así es. Ay, me encanta.
4: Y escuchaste lo otro que dije, te identificaste de pronto con una de las dos circunstancias, cuando el hijo llega y no saluda a la mamá o cuando el hijo llega, saluda a la mamá y le cuenta cómo le fue.
7: Ah, sí.
4: ¿Con cuál te identificas tú?
7: Sí, me encanta acá porque mis hijos siempre que llegan les digo, hola, ¿cómo le fue? Bien, mamá. Y yo, gracias a Dios. Uh-huh. Y entonces, y siempre para ellos en la bendición, Dios me los bendiga. Le pido a Dios que la luz divina los envuelva, los cubra y los lleve con bien, los traiga con bien, los libre de todo mal y todo peligro.
4: Claro.
7: Así es siempre.
4: Sí, es muy importante. Muy importante también que no se acuesten enojados.
7: Ah, sí, no.
4: Ustedes no saben que al otro día si amanecen, si no amanecen. Y le queda a uno como la pendejadita de no poder haberse disculpado, sí. Haberse acostado uno enojado con otra persona. La bendición antes de salir, no perdamos esas costumbres, volvamos a recuperar todo eso.
7: Sí, eso es muy lindo. Uh-huh. Muy lindo es bendecir a las personas que salen, sí.
4: Sí.
7: Importantísimo, sí, señor.
4: Cuando usted bendice a una persona, le están llegando 7 bendiciones a usted. Haga de cuenta que usted está bendiciendo un espejo y todo se le devuelve. Cuando usted maldice a una persona, esas maldiciones le devuelven a usted, no le caen al otro, sino que le devuelven a usted.
7: Sí, señor.
4: Uh-huh.
7: La vida es un espejo. Lo sí. Que usted envía, le regresa.
4: Sí, señora.
7: Sí, señora, sí, es verdad.
4: ¿Y en qué te
7: también está lindo lo de las cementerios. Yo no visito cementerios, por mucho que quiera la persona.
4: Mire que cuando murió Jesús, lo estaban buscando entre las tumbas. ¿Y qué dijo Jesús? ¿Por qué buscan a los muertos dentro de los muertos?
7: Ajá.
4: ¿Sí?
7: Sí, señor.
4: Entonces, pues, los muertos que entierren a sus muertos.
7: Ajá.
4: ¿Mm?
7: Yo no asisto a ninguna iglesia, pero conocí todas las iglesias.
4: Ajá. Uh-huh.
7: Pero me quedé con Dios.
4: Sí, es que el mejor es directamente con el dueño del chuzo.
7: Sí, así es.
4: ¿Cierto?
7: Sí, señor, sí, señor.
4: Yo no soy el dueño del mundo, pero sí soy el hijo del dueño. ¿Usted sabía eso?
7: Ajá.
4: ¿Ah?
7: Sí. Las enseñanzas de Jesucristo, Él enseñó todo. El que la cogió, la cogió.
4: Ah, sí, así es, uso.
7: El que la cogió, la cogió.
4: Sí, y contame en qué te colaboro.
7: Yo te pregunto. Un hongo que hay en un dedo que no se quiere cerrar con nada, ¿qué le puedo hacer, don Felipe?
4: Mira, vas a echarle unas goticas que se llaman dermopiés. Dermopiés, dos o tres goticas, depende de qué tan grande es el hongo, donde tiene el honguito, déjelo que se seque y le aplica una cremita que se llama escaratón.
7: Escaratón.
4: Para que no le queden cicatrices, dos veces al día. En cuestión de dos o tres días, ese hongo está seco con las goticas de dermopiés. Y el otro, ajá, como te va a rendir tanto, aplícalo entre los dedos de los pies, que es donde más humedad se presenta, y debajo de los pies, que se rajan también o salen unas bombitas muy malucas, también vas a aplicarlo ahí. Sirve para cicatrices, para escaras, que es cuando una persona permanece mucho tiempo sentada, acostada, que se va pelando. Ajá. Sirve para recuperar la huella dactilar de las manitos.
7: Ah, qué bien.
4: Uh-huh.
7: Ay, qué bueno, don Felipe.
4: ¿Dice?
7: Dios me lo bendiga mucho. Muchísimas bueno, gracias a usted.
4: Que te vaya muy bien.
7: Bueno, muchas gracias.
4: Chao.
7: Chao.
4: Bueno, es como usted se acuesta y usted no sabe qué emergencia va a haber, si se puede levantar o no. Dele gracias a Dios. Dele gracias a Dios que le dejó llegar a un día más, a finalizar un día más, ¿sí? Y ofrézcale la noche, que lo proteja de todo mal, de todo peligro. Y que lo deje dormir tranquilo. Hay personas que dicen, ay, es que yo no puedo dormir. Pero empiecen desde hoy a darle gracias a Dios y verá cómo todo cambia. Todo cambia. Respire profundo por la nariz, bote el aire por la boca. Respira profundo, bote el aire por la boca. Tres vecesitas seguidas, cierre los ojitos, dele gracias a Dios y va a ver que en medio de esa gratitud, hay gente que dice, yo no tengo nada que agradecerle a Dios. Pero si usted abre los ojos y empieza a mirarse de pies a cabezas, se va a dar cuenta que sí tiene mucho que agradecerle a Dios. Y les voy a dar un truquito bien bacano, que a lo mejor no se lo he contado en las conferencias, pero es muy importante que lo sepan. Si usted en este momento tiene una enfermedad, háblele a su enfermedad. Si usted tiene un problema del corazón, colóquese la mano derecha en el pecho. No en el lado derecho ni en el izquierdo, en el medio del pecho. El corazón está en la caja torácica, en el medio del pecho. Háblele a su corazón, dígale cuán importante es para usted, cómo lo quiere, cómo lo necesita, que se limpie, ¿sí? Pídale a la sangre que empiece a recorrer su cuerpo y a limpiar venas y arterias. Pídale a sus riñones que se porten bien, que empiecen a sanar, que empiecen a recuperarse. Les digo que esa es una técnica maravillosa para usted mandar esa energía de sus chakras a cada uno de los órganos y le aseguro que se puede ir aliviando también. 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Entonces, aprendan a darle gracias a Dios y aprendan también a hablarle a su cuerpo, así como su cuerpo les habla a ustedes. Ah, pero yo no lo escucho hablar. Pero les he enseñado con esas piloritas que muchos lo han tomado como recocha. Otros han dicho, tan creativo Felipe, tan bacano. Otros dicen, tan payaso, es que imitando voces. Pero otros la han cogido, sobre todo los niños son felices cuando escuchan una propaganda de esas. ¿Ah? Cuando tus órganos te hablan, los riñones, el corazón, la cabeza, el intestino grueso, el intestino delgado, les gusta. Y sé que en Colombia somos más los buenos que los malos. Y así haya una persona que me critique, sobre esa persona hay 10,000 que me valoran. Entonces, no importa, ¿sí? Yo trabajo para todos por igual, sea bueno, sea malo, sea estrato 0 o estrato 7, 8, o no tenga estrato social porque, no, es que estamos por encima del bien y del mal. Nosotros no nos mezclamos con campesinos. Ah, qué triste es. Ay, no, que usted viera. Que usted viera el domingo hace 8 días, me fui a acompañar a doña Olga, la viuda de Darío Gómez, a la misa de los 4 años de la muerte de Darío. Hermano, eso estaba lleno en esa iglesia y yo cuadré el carro de último ahí en el garaje de atrás de la iglesia, en el Santa Gema. Entonces me dice el cuidador de carro, qué pecado, hombre. Me da esta risa porque me dice, sale de una, apenas termine en la misa sale una porque es que usted tiene que sacar el carro para que puedan salir los otros. Y yo por un ladito salen unos y sí, pero los que están así de frente al suyo, ¿qué? No, hágale, hágale. Y entonces yo fui y saludé a doña Olga, todo el rollo. Cuando me dice, no, venga, acompáñeme allí en la parte de afuera con los legendarios y todo. Cuando veo que entra el muchacho desesperado buscando. Y le digo a ella, mi hija, ay, este muchacho viene por mí para que corre el carro. Pues una señora que insultada me metió, que porque tenía el carro adelante de ella. Le dije, señor, usted está en misa. ¿A usted qué le importa? Y le dije, pues perdió la comunión, señora, yo la vi comulgando, pero perdió la comunión porque con ese vocabulario yo no sé para qué viene a misa. Eso era lo que les decía al principio del programa. ¿Qué se gana usted con ir a escuchar un sermón si va a llegar a la casa peor de cuando se fue para allá? Es mejor que no vaya, es mejor que no vaya. Eso no le gusta a Dios, ¿sí? Si usted va a la iglesia es porque se supone que va a escuchar la palabra de Dios, porque si usted llega tarde después del evangelio ya perdió la misa, ¿ya para qué? Y yo iba a ser cura y yo sé la importancia que tiene cada uno de los pasos de una ceremonia litúrgica. Si usted llegó tarde al evangelio, ya perdió la misa, ya vuelva para la casa o espere la que sigue. Porque lo más importante de la ceremonia es la palabra de Dios. Ya de ahí entra el padre a explicar ese texto que sacaron de la palabra de Dios o de la Biblia para que usted lo ponga en práctica en su diario vivir. Para que usted, si está haciendo cosas que no son, cambie su modo de pensar, su modo de vivir, para que empiece a ser un buen cristiano. Cristiano no es el que anda con una Biblia bajo el brazo. Cristiano es el que hace buenas obras. No lo que hizo esa señora, ella no es una buena cristiana. Porque si usted va y abre la boca para comulgar y saca la lengua desde el atrio y sale a insultar a la gente, eso no es ser un buen cristiano. Si usted llega a pelear con el marido, a echarle cantaleta a los hijos, entonces no hizo nada, perdió la comunión. Perdió toda esa ceremonia que acudió. Sea evangélico, testigo de Jehová, católico, de la iglesia que sea. Si usted llega a echar vainas y a hablar mal de los vecinos, no hizo nada. Entonces, empríese por ser una buena persona, un buen cristiano, ¿sí? Y empiece a respetar a los demás para que los demás lo respeten a usted también. Es muy importante que tengan en cuenta eso. Entonces, volvamos otra vez a lo de los órganos. Háblele a su enfermedad. De doña Olga, ya no conté, pues, que salí a mover el carro. Ah, sí. No, que salí a mover el carro. La señora me pegó una insultada y todo, yo corrí el carro y lo acomodé donde tenía la señora el carro parqueado, porque pues, tenía un compromiso con doña Olga, con lo legendario y todo. Me fui allá a hablar con los muchachos. Cuando ya cogí a salir en el carro, yo pensé que allá no cobraban parqueadero. Cuando el muchacho es que, ¡ey! Fuera de que se me volaron como 8 y no me vas a pagar el parqueadero. Como 8 que porque iba a buscarme y se le volaron por el ladito que ya había dicho, se le volaron los otros. Ah, pues yo no pensé que en esta iglesia cobraban parqueadero. Qué risa. No, ya, pero pasé muy bacán. ¿Ah? ¿Sí? Y ahí, pues, fue poquita gente conocida la que vi yo allá, pero chévere, pues uno lo que hace es cumplir.
5: Fue Calandrio.
4: ¿Quién es ese man? ¿Quién es? ¿Ah? Eso no es una canción de Pedro Infante, la Calandria. La Calandria. No, allá vi a su amigo Barrigue Mamoncillo, vi a ¿cómo se llama? A Lonjas.
5: A Mauricio.
4: Mauricio Lonjas estaba por allá. Y una muchacha que fue vendedora acá, que era la niñera de la nieta de doña Olga.
5: Sí.
4: Sí.
5: Trabajó acá.
4: Y un grabador o promotor de codiscos, pero no me acuerdo el nombre de él. No me acuerdo. Yo lo miraba y yo, pues este man me parece conocido.
5: ¿No era Fernando?
4: Ay, yo no me acuerdo más.
5: De codisco Fernando.
4: De codiscos. Pero no, así como más conocidos, no. Pero bueno. Bueno, bacano. Bueno, entonces aprendamos a hablarle a nuestro cuerpo.
5: Y entonces lo de que uno le habla a las matas.
4: ¿Y para qué a las matas, hombre, si me interesa que la gente le cure, hombre? ¿Ah? ¿Ah? Mire, por ejemplo, algo muy práctico, que las mamás son muy sabias, sí. Muchas veces en medio de la ignorancia son sabias porque hacen las cosas con un amor que funcionan. Cuando uno se golpeaba, llega uno con esa rodilla toda pelada, ¡ay, me apurrí, me caí! Fuera de que le dan una pela a la berraca a uno, porque uno, ¿qué lo mandó a montarse en ese carro de rodillos? Le dije que no me montara en eso, que era muy peligroso.
5: ¿Ah? No es.
4: ¿Quién? No, él no. Entonces, llegaban y le echaban mertiolate, queso y juepucha, mejor dicho, que esté tragando bastante candela el creador del mertiolate, desgraciado, como nos hizo sufrir de niños. Oye, todavía existe el mertiolate. Que era una paletica que le entraban a uno y eso lo ponían a ver a uno el demonio. Es como que le echaran tíner a uno. No, yo lo pillé en estos días en una farmacia. Eso ardía, que daba miedo. Y entonces, muchas veces la mamá no tenía que echarle a uno. ¿Y qué hacía? Saliva y sana que sana, colita de rana. Si no sanas hoy, sanarás mañana. Y el dolor desaparecía. Mire que son cosas tan simples, tan sencillas, que vienen desde el amor. Cuando usted se mima, cuando usted se consiente, cuando usted se acaricia, usted va a ver la mejoría. Háblele a su cuerpo, háblele a la enfermedad que tiene, por terminal que sea. Mire que yo les he enseñado que cuando usted le digan que su mal no tiene cura, lo primero que tiene que hacer es borrar de su mente esa palabra, no tiene cura. Bórrela de su mente. Empiece a pensar con positivismo, eso se llama fe. Y ya le estamos ganando el 50% a esa batalla. Y vamos a ganar la guerra. ¿Cómo? Convencido de que las cosas funcionan, de que lo que vamos a hacer lo vamos a lograr. Es el primer propósito. Cuando usted tiene gripa, ¿por qué le dio gripa? Porque en medio de un estornudo usted dijo, me va a dar gripa, preciso. O sea, usted le mandó la orden a su cerebro para que le diera ese problema. ¿Cuántas personas han muerto invadidos de un cáncer en el cuerpo y nunca supieron que tenían cáncer? Porque nunca les dijeron. Y vivieron de la manera más feliz, más maravillosa. Y le hacen la autopsia y dicen, ay, esa señora estaba invadida de cáncer. Ay, pero a ella nunca le habían dicho nada. Mire toda la gente que tiene cáncer, ¿de qué? Infartados, ¿sí? O se enloquecen. Se enloquecen porque psicológicamente no saben qué hacer. Porque usted le dicen, te vas a morir. Tenés 8 días de vida y vos te desesperás. ¿Qué voy a hacer? Mire, ¿cómo le voy a dejar todas esas deudas a mi familia, mis hijos, mis hermanos? Y no pensamos en nosotros. Es el momento, usted como enfermo, que empiece a pensar en usted. Empiece, mírese en un espejo. Si usted está estresado, si está triste, si está aburrido en este momento, mírese en un espejo. No, ¿qué me va a mirar en el espejo? Hágame caso. Enciérrese en el baño, mírese en el espejo. Dígase cosas bonitas, cosas positivas, para que se suba la energía. ¿Sí? Diga, yo soy grande, yo soy poderoso, yo soy misericordioso, Dios está conmigo. O sea, dígase cositas bonitas para que vea cómo usted mismo se sube el ego, se sube la autoestima. Pero cuando usted tiene la energía baja, todas las enfermedades le caen y todos los enemigos se van a apoderar de usted y le van a hacer daño. No, arriba la energía. Vamos a disfrutar la vida, a empezarnos a consentir, a mimar, a querer. Vamos a empezar a pensar en nosotros antes de quitarnos el pan de la boca para dárselo al vecino. No queriendo decir de que sean egoístas con los demás, que no ayuden a los demás, pero muchas veces se nos está yendo la mano ayudando a los demás y nos olvidamos de nosotros mismos. Si usted tiene la oportunidad de descansar, de irse para una manga, de acostarse en una hamaca, de irse a dar una vueltecita, no sé, al pueblito paisa, o ir de caminata ahorita, aprovechar estas ferias, estas cosas bonitas que hay en nuestra Feria de las Flores, hágalo eso. Pero salgan y no den papaya. Hay gente que se va con el celular en la mano dando papaya. O arriesgando su vida, porque pasan con el celular chateando

0: es cuando llegues a la casa y sales a las redes sociales y a ver la cantidad de fotos que tomaron. A lo mejor te lleva la sorpresa que hasta te tomaron una foto vos y la montaron. Disfruta la vida. Hombre, que es que uno para ir a eso tiene que llevar plata, que es que si yo no tengo con qué tomarme una gaseosa, entonces imagínate yo con una se... Hombre, lava un termito, llénalo con agua panela, échale hielo y arranca para el desfile. Pasa rico, nadie se va a dar cuenta que estás tomando ahí. A lo mejor el que está al lado, ¿qué estará tomando este como el que lo veo como tan animado, como tan bacano? ¿Qué estará tomando? ¿Será que está tomando guaro? ¿Tomando whisky? ¿Vos tomando agua panelita con limón? Bien bacano. O limoncito con ron, ¿cierto? Aprendamos a disfrutar la vida. Aprendamos a querernos. La vida se nos va de la mano en cuestión de segundos. Para que tengan mucho cuidado. Para que disfruten la vida. ¿Sí? Si usted tiene un ser querido y está bravo con él hace mucho rato, llámelo. Llámelo. Rompe el hielo. Dígale cuánto lo quiere, cuán importante es para usted. Ay, que es que yo no quiero volver a saber de él. Listo, entonces sáquelo de su mente y de su corazón. Bórrelo de sus recuerdos. Pero no se está martirizando con esa persona. Usted necesita liberar, necesita soltarse. Muchas enfermedades que tenemos es debido a ese rencor que tenemos hacia otras personas. Cuando usted empieza a soltar, empieza a limpiar, su organismo empieza a sanar por sí solo. Usted sabe que el cáncer de páncreas se produce principalmente por el odio a otras personas. Porque muchas veces odiamos a alguien que nos hizo daño y no nos sanamos. Pilas con eso. El cáncer del corazón es la envidia. Si usted está lleno de envidia, está propenso a morir de un infarto rápidamente. O si usted no se libera de ese resentimiento, de ese odio, de esa tristeza que le han ocasionado a otras personas. Los otros pasando bien bueno y usted amargándose. Y mientras usted más se amarga, a usted le va más mal y al otro le va más bien. Porque estás alimentando ese ego de la otra persona con ese odio que tenés en tu corazón. Cuando vos te liberás, cuando vos soltás ese resentimiento que tenés, la otra persona hasta ahí le llega a su reinado y empezás vos a triunfar, empezás a salir adelante. Todo te empieza a salir bien, empezando por limpiar nuestro corazón, nuestra mente, nuestro cuerpo y empezamos a sanar una cantidad de enfermedades. Hay personas que cogen las enfermedades por negocio pollo. Una vez me acuerdo que cuando existía la Chiva, recién habíamos empezado nosotros con Fitosalud. Y yo me ponía a hojear el periódico, porque yo no soy muy bueno para leer la prensa, pero yo me ponía a hojear el periódico cuando vi un aviso, es que un niño que tiene cáncer, el sueño de él es ir a San Andrés y busca a quien le colabore. Ah, hermano, yo, pues en mis posibilidades, ¿yo qué hice? Yo llamé y le dije a esa señora, vea, venga, yo tengo una tienda naturista aquí al frente del estadio, yo le ayudo para que curemos al niño. Llegó la señora toda emperifollada, hermano, pero embambada, hermano, una elegancia, una cosa, tremendas cosas, hermano, se ve que tenía cirugía sobre las cirugías, que cómo le iba a colaborar, y le dije, explíqueme qué síntomas tiene el niño, yo le regalo el tratamiento para el niño. No, es que nosotros necesitamos plata para irnos para San Andrés, o sea, necesitaban era ir a pasear, y cogían al niño como una excusa para sacarle plata a la gente. Eso no se hace.
1: El niño trofeo.
0: Imagínense. Ya después se enferma el niño y nadie le cree y nadie le va a ayudar, porque eso pasa. O sea, con esas cosas no se juega. Una señora que trajeron acá para un programa que porque el niño es especial, que el cerebro no le funcionaba o no sé qué, y ella da conferencias, es famosa, da conferencias. Y le dije aquí delante de la mamá, deme la oportunidad de curarle al niño. Sí, entonces, ¿mi carrera dónde va a parar? Oiga, qué vergüenza. Qué vergüenza que piensen de esa manera. O sea, cogen las enfermedades para catapultarse a la fama y para... ¡Ay, qué pecado es la mamá del niño enfermito! ¡Ay, apoyémosla! Vamos a la conferencia que da. Después vino otra vez que para volverse a promocionar. Yo no... ¡Qué pena, pero no! ¡Qué pena, pero no! Ni pagando. Ni pagando, porque eso es una forma de estafa. Una forma de engañar a los demás. ¡Qué tristeza! Qué tristeza que la gente tenga esa mentalidad.
1: ¿Cómo se toma el más 2000 en agua o en qué?
0: El más 2000 es un tintico, es instantáneo. Usted lo prepara como un tinto. O sea, en lugar de café, este es el café que va a utilizar. El más 2000, ¿usted cómo prepara un tinto? Un pocillo con agua caliente, una

0: cucharadita tintera del más 2000, se mezcla, lo endulza con lo que quiera, lo puede hacer en aguapanela. Hay gente que le encanta el tetero, entonces aguapanela con leche. Entonces, pues yo detesto, esa mezcla me sabe a tetero. Aguapanela con leche, hay gente que es feliz tomando aguapanela con leche, sí. O será porque a mí, hasta primero de bachillerato me mandaban, en vez de darme un termo, me daban un tetero, y eran todos los peladitos haciéndome bullying, porque yo en recreo me tomaba mi teterado de aguapanela con leche, que era lo que más abundaba en la casa. Y yo digo, Dios bendiga a la panela y a los paneleros, a la gente que cultiva la caña de azúcar, a nuestros campesinos. Dios los libre de peligros, Dios los multiplique, los bendiga, que los ayude a cumplir sus sueños. Ellos tienen muchos proyectos, muchas metas, y adoro a los campesinos, porque gracias a ellos es que nosotros vivimos, que nosotros comemos. Gracias a ellos es que podemos disfrutar de los productos de Fitosalud, porque del campo es que vienen todos los productos que nosotros presentamos para ustedes. La aguapanela, una belleza. En la casa de mi abuelita no podía faltar en la cocina, que era ese baldosín blanco de piscina. Sí. Era un burrito en cemento forrado con ese baldosín. La típica cocina antioqueña. Y a un lado de la estufa había un plato con agua, un plato pando con agua, y encima una olla. Y esa aguapanela permanecía heladita todo el día, man. Sí. Y no se le montaban las hormigas, porque para eso era el plato con agua. Entonces mantenía la olla con aguapanela, el cucharón y la tapa. Y el que te, vea, yo nunca en la vida.
1: La olleta
0: del
1: chocolate.
0: Sí. O sea, yo viví con mi abuelita hasta los 17 años. Y yo nunca en la vida llegué a abrir la nevera donde mi abuelita. Y yo era la ñaña de mi abuelita. No, nunca. La vine a abrir el día que se murió. Porque ese día me acuerdo que terminé la novena de San Judas. Nunca le hagan la novena a San Judas, se los digo de corazón. Terminé la novena de San Judas. Llegué donde mi abuelita y me dice, mijo, hay una razón, lo llamaron del Sistema Radial Latino, que usted empieza a trabajar hoy en la emisora que le gusta, en Latín Estéreo. Ajá. Ay, ¿cómo así, abuelita? Sí, que usted empieza mañana, pero tiene que ir hoy. Ay, bueno, abuelita, me dijo, venga, mijo, pero antes de irse, como mi casa lindaba con la de mi abuelita, sí. En el solar lindaba con la casa de mi abuelita, yo me pasaba por el solar. Entonces yo me tenía que ir a bañar, porque yo venía a la Voz de la Independencia, me tenía que ir a bañar, a organizarme para irme para Envigado, que eso quedaba detrás de la casona. Y entonces me dice, vea, que vaya, que usted empieza mañana fijo, pero hoy tiene que ir, que porque le van a enseñar a trabajar fútbol. Me dijo así, a trabajar fútbol. Y ya, bueno, abuelita, la bendición. Y me dice, no, pero tráigame un pedacito de sandía, que tengo sed. Yo fui por la sandía, abrí la nevera, saqué la sandía, nunca había abierto esa nevera. Saqué la taza de sandía y se la voy a llevar. Cuando vino una tía me la arrebató. No le dé nada, que usted no tiene por qué darle nada, que no hay que. Yo, pero si quiere sandía, tiene sed. No le dé nada. Sí, me la arrebató y yo le dije a mi abuelita, yo me voy. Mañana hablamos, que yo me voy a organizar para irme. Y la bendición, me echó la bendición. A las 2 horas y murió. Esa era la despedida de ella. Entonces fui, me organicé, pum, arranqué, me fui a trabajar y me enseñaron. Ese día, el que me enseñó a coordinar fútbol, porque todo hay que decirlo, fue Sandro Alberto Muñoz de La Voz de Colombia, a coordinarle al Juve, porque yo nunca había coordinado fútbol, a Rodrigo Londoño Pasos, en La Voz de las Estrellas, porque yo entraba a hacer turno de 5 a 9 de la noche en Latín Estéreo, y a las 10 pasaba a La Voz de las Estrellas a hacer el turno de la noche, de la madrugada, hasta las 6 de la mañana. Entonces, los domingos me tocaba coordinar fútbol. Y yo no sabía, entonces fui a que me enseñaran. Cuando, hermano, salí como a las 11:30, después de que había terminado el partido, yo cogí un taxi y me fui para la casa. Cuando llegué, ay, es que su abuelita le están velando. Ay, hermano, qué tristeza tan berraca. Y al otro día, a tener que ir al entierro y de una, irme a trabajar. Hermano, en la vida le vuelvo a pedir nada a San Judas. San Judas es muy cobrador. A usted le da lo que le pide, pero le quita el ser más querido. Téngale miedo. Buenos días.
2: Buenas, Felipe.
0: ¿Quién habla?
2: Sonia.
0: Sonia, ¿cómo estás?
2: Bien, tú.
0: Muy bien, Sonia. Contame, ¿de dónde me llamás?
2: De Itagüí.
0: Oíste, Sonia, imagínate que mi esposa me celaba con vos cuando éramos novios.
2: ¿Sí?
0: Sí, porque imagínate que yo ponía a Sonia de Julio Jaramillo y ahí mismo me llamaba, ¿a quién le estás dedicando esa canción? ¿Ah? ¿Te la han dedicado o no? ¿Te la han dedicado?
2: Sí.
0: No, ella se ponía muy celosa, era cuando yo ponía las coplas de José Alfredo Jiménez. Que decía que dura 11 minutos. Era porque yo era el grabador de Colmundo, yo era el director de esta emisora, que se llamaba Radio Total, 1530. Y cuando el estudio de grabación quedaba en el cuarto piso. Y cuando llegaban de la policía, que quejete tan intensa en esa época, pues no sé si todavía, llegaban con un pícolo, que era una ruedita chiquita para que uno la grababa, y tenía que subir uno al cuarto piso, prender equipos, montar todo. Entonces me demoraba más o menos entre 8 y 10 minutos, y era el disco más larguito que teníamos. Ahí me llama, es que, ¿y vos qué estabas haciendo que pusiste ese disco tan largo? ya se curó, por fortuna, 30 años llevamos y ya se curó, ya no me cela.
2: Ay, no, es que esos celos son muy interesantes.
0: Contame, Sonia, ¿en qué te colaboro?
2: Felipe, es un dolor que por la cintura, y yo siento como desde la costilla para abajo hasta la cadera izquierda. Uh-huh. Y cuando estoy mucho parada me coge mucho dolor de cintura.
0: Mi amor, usted de casualidad tiene Royal.
2: Sí, Royal té.
0: Bueno, cuando eso le dé, preparen un pocillito con agua, una cucharadita tintera de Royal, lo revuelve y se lo toma, inmediatamente se le quita. Cuando ese dolor se presenta en el lado izquierdo, quiere decir que el colon no está funcionando bien. Lo mismo cuando tengas estreñimiento, prepara el Royal y te lo tomas, ahí mismo te quita el estreñimiento. Entonces, para limpiar el colon necesitamos el Alfimix. Dos cucharadas en un pocillo con agua. Se mezcla, se toma dos veces al día durante 3 meses. La jalea de guanábana, dos cucharadas, dos veces al día por 2 meses. Una cremita que se llama Biogel para aplicar a nivel rectal, dos veces al día. Me han dado muy buen testimonio las señoras que han utilizado el biogel también en la cara y les está poniendo la piel muy bonita. Lo mismo en los glúteos, en los senos, para que lo tengas en cuenta porque el biogel rinde mucho. Listo. ¿Se puede utilizar vaginal o rectal?
2: ¿Y esta cremita es por cuánto tiempo?
0: No, hasta que termine, pero con 20 días tiene. Vas a utilizar los óvulos de Pagua, un ovulito dentro del ano diario por 40 noches. Y la jalea de ciruela con tomate, dos cucharadas, dos veces al día por 2 meses. La ventaja de esas cremas es que no se vencen, así tenga fecha de vencimiento, como son de uso externo, no tiene ningún problema, las puede seguir aplicando el tiempo que quiera.
2: Ah, bueno, Felipe.
0: Listo.
2: Felipe, otra preguntita. Para el tratamiento de los nódulos en los senos, usted había dicho que no le tomaba leche, o me parece.
0: Sí, cuando hay nódulos o masas en cualquier parte del cuerpo, hay que evitar consumir leche por 2 meses, porque la leche endurece esos nódulos, y va a ser más difícil para desvanecerlo. Si el nódulo está blandito, lo vamos a desaparecer más rápido.
2: Ah, bueno, muy bien. Felipe, una niña de 16 años que le duele mucho la rodilla y ella estaba en baile y que no es capaz, se tuvo que salir.
0: No, tranquila.
2: El doctor le dijo que a esa rodilla al último había que cambiarla.
0: No, para nada. Mire, necesito que deje de comer carne por 1 mes, nada de carne. Ni pollo, ni res, ni cerdo, ni marrano, nada de eso. ¿Listo?
2: Sí.
0: Tiene nada de carne por 1 mes. Va a tomar la jalea de tomate con limón. Dos cucharadas, dos veces al día por 2 meses.
2: Sí.
0: Va a aplicar una cremita en las dos rodillas y en los dos codos que se llama Ceratón. Dos veces al día. Durante 2 meses. Va a tomar las pastillitas de Tripro, una pastillita 3 veces al día por 3 meses. Y va a tomar el chibú, que es para el dolor, una cucharadita tintera en un pocillo con agua. Se toma 2 veces al día por 2 meses y te aseguro que en 15, 20 días está otra vez pudiendo bailar.
2: Ajá, qué bueno.
0: Listo, acuérdese, nada de carne por 1 mes.
2: Bueno, Felipe, yo lo acompaño.
0: Bueno, mi amor, que te vaya bien. Chao. Recuerden el teléfono 444-74-7202. ¿Tenemos otro audio? Sí. Hola, buenas tardes.
3: Don Felipe, buenas tardes. ¿Cómo está, don Felipe? ¿Qué puedo tomar? Ya que me he pegado las caídas muy duras y el golpe lo ha recibido la misma rodilla, porque caigo muy duro y siempre el guarapazo lo ha recibido la misma rodilla. Debido a eso, tengo el hueso de la rodilla salido. Entonces, ¿qué puedo tomar para esto?
0: Bueno, ya para eso necesitamos el Britex, una cucharada 2 veces al día durante 3 meses. Ultragen, una cucharada 2 veces al día durante 3 meses. Vas a aplicar el Ceratón en ambas rodillas 2 veces al día durante 2 meses. Y vas a tomar el Chibú, una cucharadita tintera en un pocillo con agua. Se toma 2 veces al día por 2 meses. Con eso tiene. ¿Otra pregunta? Bueno, muchísimas gracias, amigos oyentes. Recuerden que hasta el jueves pueden venir hasta las 5 de la tarde y tomarse la fotico con la silleta antes de que salgan a desfilar con ella. Esa silleta está acá en entrada de Fitosalud y al lado de Yoyito tenemos la de Radio Reloj y la voz de y Bienvenida, que quedaron muy lindas para que se tomen fotos, las monten en las redes sociales, ¿sí? Los que no alcancen a venir esta semana, porque hay gente que trabaja y le queda muy complicado, el fin de semana, lo que es viernes y sábado, vamos a estar en Fonda de Mi Tierra, en la fonda en la tarima de los artistas. Vamos a estar presentando a algunos artistas allí y vamos a hacer participación. Vamos a tener allá nuestro pendón de la emisora, vamos a tener las silletas también para que se tomen flores, fotos, y vamos a estar en cuál otro. Los artistas, ¿y en dónde más?
4: No, en la 6 y 14.
0: En la 6 y en la 14. La 14 es para puro chupe. Y la 6 es para ir a disfrutar de la música en vivo de los artistas que estaremos presentando en nombre de las emisoras de la cadena Radial Júpiter, para que estén atentos, porque son muchos los géneros musicales que van a pasar por ahí. Entonces, para que nos acompañen y pasemos rico y nos conozcamos, ¿sí? El sábado yo diré que Pa' ahí 2, 3 de la tarde nos vamos de acá.
4: De las 3
0: Pero
4: en
0: de acá nos vamos.
4: hasta las 2.
0: A las 2. Estamos por ahí 2:30 ya. Es en el Parque Norte. Para que nos veamos allá. Prográmese. La entrada es que tiene algún costo.
4: Como a 35 mil.
0: 35 la entrada. Bueno, eso no es para mí. Eso pues es del evento. Pero allá nos vemos en la fonda. Yo voy a estar acompañándoles allá toda la tarde para que pasemos rico, nos conozcamos. Vea, por ejemplo, me dio una alegría de apoyo el día que estuvimos en Expo Destination. Sí. Llegó una señora, ¿de dónde fue? ¿De dónde fue que me dijo la señora? Y me dijo, vea, yo escuché que usted dijo que venía para acá y yo ayer no pude, pero ay, yo me conseguí el pasajito y me vine para acá. ¿De qué pueblo fue? ¿Vos no la viste? ¿Ah?
4: Pero sí venía
0: Venía, vino como con 3 señoras, le dimos un cuadernito. Uno, oiga, qué alegría la de esa señora. Qué bonito, ahí compensó todo, porque uno le dice a la gente, voy a estar en tal parte, si no van, y después, ¿y cuándo lo podemos ver? No, allá voy a estar para que disfrutemos un rato bien bacano. Eso sí, no me vayan a montar a la montaña rusa, que yo a eso sí no me monto ni por el berraco. Muchísimas gracias, un resto de día muy feliz y que Dios nos bendiga. Chao, chao.
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1: Festival de la OTI. Es un encuentro que, aunque no tuvo la importancia del Festival San Remo, Viña del Mar o Eurovisión, sí se convirtió en una maravillosa oportunidad para muchos cantantes. El festival dejó de realizarse en el año 2000. A partir de ese año, diversas catástrofes naturales en los países en los que iba a celebrarse motivaron su suspensión, quedando su continuidad en suspenso desde entonces.

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1: Los ganadores. Año 1972, Brasil. Intérprete Claudia, Regina y Tobías. Canción, Diálogo.

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1: 1973, México. Imelda Miller. Qué alegre va María.

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1: ...1974 Puerto Rico... Nidia Caro, hoy canto por cantar.

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1: ...1975 México... Gualberto Castro, La Felicidad.

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1: ...1976 España... María Hostis canta Cigarra.

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1: 1977, Nicaragua. Guayo González, Quincho Barrilete.

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1: ...1978 Brasil... Denis de Calaf, El Amor, Cosa Tan Rara.

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1: 1979, Argentina. Daniel Riolobos. Cuenta conmigo.

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1: ...1980 Puerto Rico... Rafael José, Contigo Mujer.

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1: 1981, España, Francisco, el tema latino.

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1: 1982, Venezuela, unicornio. Puedes contar conmigo.

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1: ...1983 Brasil... Yesé, Estrella de Papel.
2: Séptimo país participante, Brasil.
3: Título de la canción, Estrella de Papel. Compositores, Yesé Florentino Santos y Elipaz Vicente Andreato. Dirige la orquesta el maestro Daniel Alberto Salinas, intérprete Yesé.

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1: Los votos por la canción de Brasil ya han sido registrados.
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Y con este tema de Luis Ángel, pero tú no estás, te digo buenas tardes, bienvenidos a esto que es La Voz de la Nostalgia. Soy Vivi González, acompañándote en este tu dial 1530 AM y iniciamos con la programación que ustedes van a realizar a través de nuestra línea 305-473-7772 y también están nuestras líneas fijas 604-475-7972, 604-475-7973. Así les digo, buenas tardes. Estamos en La Voz de la Nostalgia.

En esa voz que enamora a Joan Sebastián estábamos oyendo Si hubiera sabido ayer. Oiga, qué lindo. De verdad que hay canciones que se vuelven cartas de amor y que tú las gozas aquí con nosotros en La Voz de la Nostalgia al 2530 AM. Voy saludando a nuestros oyentes que ya reportan sintonía. Nos dice Johnny Escobar, buenas tardes, el Señor me le regale una tarde muy maravillosa. Ay, qué bonito, gracias. Igual para ti y para todos nuestros oyentes que están en este momento en sintonía. Sí, vamos a programar las canciones. Simplemente envíame tu mensaje a nuestra línea de WhatsApp 305-473-7772 y así vamos a ir interactuando en esta tarde muy romántica, una tarde que te acompaña La Voz de la Nostalgia. Ya marca el reloj, las 2:15 y vamos avanzando en este martes.

Y así como lo decía Ricardo Montaner en la interpretación de esta hermosa canción, Solo con un beso, sabemos que son muchas las cosas que se pueden conseguir. Todo lo puede cambiar, solo un beso. Estamos en La Voz de la Nostalgia, ya a las 2:19 de la tarde, y nuestra línea para ustedes 305-473-7772.

Así lo dice Paco de América, qué lindo fue una de las canciones también programadas aquí en La Voz de la Nostalgia, los 1530 AM, 2 y 22 de la tarde, y seguimos con más de esta buena música para pasar una tarde espectacular.

Una de las canciones que lo llevó a la fama a Leonardo Fabio, que fue lanzada en 1968, pero como dato adicional quiero contarte que él primero fue director de cine, pasó una situación bastante difícil y por eso después se dedicó a la música con el deseo de poder financiar su carrera. Pero la sorpresa que se llevó fue que este primer éxito en 1968, que fue el primer sencillo que él hizo con la canción Mi tristeza es mía y nada más, pues también con la canción Fuiste mía un verano, esas dos canciones fueron los que lo llevaron a la fama. Ay, son datos que traemos aquí en La Voz de la Nostalgia, ya a las 2:25 de la tarde. Y bueno, nos vamos a ir con esos tres temas que ustedes pueden programar, porque en esta hora también vamos a tener los tres temas, los tres a la vez. Así que me los pueden programar a nuestra línea 305-473-7772. La Voz de la Nostalgia, la que te acompaña en estas horas de la tarde.

0: Hermosa canción, motivo de José Domingo, y que sea un motivo más también para que continúes con nosotros aquí en La Voz de la Nostalgia. Vamos a un break comercial, pero volvemos también para programar esos tres a la vez que puedes solicitar en nuestra línea activa para ti, 305-473-7772.
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Frente a Frente, una canción de Janet, que también hace parte de la gran programación que tenemos para todos nuestros oyentes aquí en La Voz de la Nostalgia, dial 1530 AM, 2:36 PM. Y estaremos también con los tres a la vez. Puedes programarlos en nuestra línea 305-473-7772.

0: si nos dejan.
1: Ay, sí, que nos dejen. Que nos dejen, que nos dejen, que nos dejen disfrutar de la voz de la nostalgia con todo lo que traemos en la programación de esta tarde, 2:38. Y sí, estamos también en cada hora, estamos con esos tres a la vez. Programación que usted puede hacerlo. Quien llega a la sintonía en este momento, pues le decimos feliz tarde. Y la programación la hacen nuestros oyentes en nuestra línea 305-473-7772.

0: Mis amores de Roberto Carlos, conocido como el rey de la música latina, nos acompañan en estas horas de la tarde, 2:42, aquí en La Voz de la Nostalgia. Y nos vamos con esos tres a la vez para que los disfrutes, porque seguimos en esta gran programación para ti.
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Y estábamos con Blanca. Blanca Gladys Caldas es quien nos estaba interpretando estas canciones, más conocida ella como Claudia de Colombia. Oiga, fue la primera colombiana en cantar en el Centro Cultural del Madison Square Garden de Nueva York y en el Teatro Teresa Carreño en Caracas. Datos que damos de nuestros artistas que nos acompañan en esto que es Tres a la Vez. Además, tuvimos la oportunidad de oír los tres temas programados también, como lo son el de Cuando voy por la calle, que fue el segundo, el primero Extravío y el tercero Niégalo. Aquí estás en La Voz de la Nostalgia, los 1530 AM, 2:54 de la tarde.

0: El Divo de Juárez acompañándonos con esta buena canción, Yo no nací para amar, 2:58 de la tarde. Esta es la voz de la nostalgia, los 1530 AM. Y voy a saludar al señor Alberto Díaz, que nos reporta sintonía desde el municipio de Santo Domingo, en la vereda La Quiebra. Está en sintonía total, un gusto tenerlo en la sintonía, don Alberto. Y bueno, aquí continuamos también con más de la programación, pero vamos a un corte comercial y la invitación para que sigas con la voz de la nostalgia.
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Buscando tus besos de Bordón 4, una canción que también ha sido muy popularizada como tipo merengue y que tiene más versiones, pero que aquí en La Voz de la Nostalgia te la disfrutas, así en el tema como lo canta Bordón 4. Una canción solicitada por Alberto Díaz del municipio de Santo Domingo, Vereda La Quiebra, que está en sintonía total. Continuamos con más de lo que ustedes programan a nuestra línea 305-473-7772, líneas fijas 604-475-7972, 604-475-7973.

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Enfermo de amor de Daniel Magal. Estaba oyéndose en este momento aquí en La Voz de la Nostalgia, nuestro dial 1530 AM, ya las 3 y 12 minutos de la tarde. Continuamos con más buena programación. Nuestra línea para ustedes 305-473-7772.

Así son esas cartas de amor que se escriben en canciones y que suenan aquí en La Voz de la Nostalgia, programadas por nuestros oyentes, como lo es esta, Cuando me faltas tú, de los King, que la programó Marco Aurelio Rivera desde, bueno, no me dijiste dónde estabas, en sintonía, pero sí que está feliz de estar con nosotros, La Voz de la Nostalgia. Saludamos a más de nuestros oyentes, a Dani en San Javier, que también está en sintonía, y a todos los que quieren programar esos tres a la vez, pues claro que sí, nos vamos también con esos tres a la vez dentro de unos contados minuticos. Así que quédate con nosotros, La Voz de la Nostalgia, nuestro dial 1530 AM, 3:22 de la tarde.

canción que enamora aquí en La Voz de la Nostalgia. Y continuamos con la programación, porque sí, son las tardes que ustedes a nuestra línea 305-473-7772 nos envían su mensaje, su reporte de sintonía y esa canción que está para ustedes, porque en realidad recordar es vivir y por eso en La Voz de la Nostalgia tenemos esos recuerdos que de nuevo vuelves a sentir con las melodías que programas. Así que esta es la invitación, 3 y 26 de la tarde, continuamos aquí en La Voz de la Nostalgia.

0: Y así lo dice Diego Verdaguer, yo no lloro por llorar. La voz de la nostalgia, 1530 AM, es la emisora que te acompaña, el corazón de la radio. 3:30, vamos a comerciales. Y de nuevo regresamos porque sí, estaremos con los tres a la vez.
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0: Yo sé que muchos de nuestros oyentes, y bueno, me incluyo con ellos, cantamos estas canciones, mejor dicho, todas, de la que va siguiendo una tras otra, de la programación que está en La Voz de la Nostalgia. Y no es para menos, porque solo éxitos oyes aquí en los 1530 AM. 3:38 p.m. y saludo a Ani, que está en San Javier, que nos envía el mensaje para hacer la programación de los tres a la vez. Así que, Ani, atenta a disfrutar tu buena programación en estas horas de la tarde, aquí en La Voz de la Nostalgia, porque llegan los tres a la vez.
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Y estábamos en los tres a la vez con la voz de Sandro, sí, conocido como el Gitano. Nació el 19 de agosto de 1945 en Buenos Aires, fallece el 4 de enero del 2010 a sus 64 años. Hoy recordándolo en la solicitud de una de nuestras oyentes que dijo: yo quiero esos tres a la vez, y reportó su sintonía a Ani desde San Javier. Y si tenemos más programación, voy saludando también a Nubia Naves de Manrique. Saludo a Luis Gabriel también, que está en sintonía y que hace la solicitud de sus canciones. Pues nos vamos con la programación que hacen nuestros oyentes aquí a La Voz de la Nostalgia, a través de nuestra línea 305-473-7772, donde tengo el gusto, soy Vivi González, de recibir sus mensajes y hacer la programación de esta tarde con todos ustedes.

Qué lindo suena este tema, sí, así es, mi amor de verano, este amor de estudiante de Roberto Jordan, programada por Luis Gabriel desde Bello, quien nos saluda, nos dice, feliz, bendecido día, tarde de martes, Dios los bendiga hoy y siempre. Bueno, nos alegra recibir sus mensajes, igualmente para ti, para todos nuestros oyentes. Más de la programación que están haciendo ustedes, a ver si usted está en su lugar de trabajo, está en su casa, en donde se encuentre, de inmediato puede enviar su mensaje al 305-473-7772, que con todo gusto vamos a programar esa canción que tanto le gusta aquí en La Voz de la Nostalgia, el corazón de la radio.

Ahora que te vas de mí, Buddy Richard, 3:55 de la tarde, la voz de la nostalgia, 1530 AM. Canción que ha solicitado Nubia Henao desde Manrique, y que está muy conectada, eso sí, disfrutando de esos buenos temas, y sobre todo porque la programación la hacen todos nuestros oyentes. Pueden llamar también a nuestra línea fija 604-475-7972 o 604-475-7973.

0: Y Raúl Santi describe en su interpretación de esta canción lo que muchos estamos buscando, ese corazón bonito, ese corazón que nos quiere, ese corazón en el que se pueda confiar. Busco un corazón, canción que estaba sonando aquí en La Voz de la Nostalgia. Ya a las 4 de la tarde vamos a comerciales y volvemos de nuevo con toda la programación que están haciendo cada uno de ustedes a través de la línea 305-473-7772.
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Mientras te amo, de Miguel Gallardo, la canción que está sonando aquí, en La Voz de la Nostalgia, ya en las 4 y 9 minutos de la tarde. Oiga, dato curioso de Miguel Gallardo, que él se iba a dedicar a la ingeniería, sí, fue un ingeniero frustrado, y que muchas de las inspiraciones de sus temas fueron inspiraciones un poco dolorosas. Empecemos por las primeras canciones, que nacieron del desamor. Estaba profundamente enamorado de una joven llamada Milagros, pero los padres de ella le prohibieron la relación porque él era un músico sin porvenir, eso entre comillas. Historias de nuestros artistas que hacen parte de La Voz de la Nostalgia de los 1530 AM.

Tan enamorados de Ricardo Montaner. Este fue el primer gran éxito internacional de este cantautor. Y que recordemos que esta canción en realidad fue una adaptación, porque la original es en italiano, tenía por nombre Para nosotros los enamorados. Todo esto lo encuentras aquí en La Voz de la Nostalgia, 1530 AM. Somos el corazón de la radio.

La voz de la nostalgia, el corazón de la radio, 4:18 de la tarde estábamos oyendo en la voz de Roberto Carlos, Desahogo. Hay daticos curiosos de Roberto Carlos que a veces de pronto pasamos desapercibido, y es la condición que tiene de trastorno obsesivo compulsivo llamado TOC, en donde tiene ciertas especificaciones: cero ropa oscura, ya no usa ropa oscura, palabras inapropiadas o prohibidas las eliminó de su vocabulario y de las letras de sus canciones, palabras se considera que son de mala suerte como infierno, azar, maldad o mentira, sí. Es la condición que él está viviendo en la actualidad. Él dice mes que no considera apropiado para hacer muchas cosas, el mes de agosto, y también dice que solo entra y sale por el mismo lugar, es decir, por la misma puerta. A pesar de lo complicado que resulta vivir con este trastorno, Roberto Carlos ha declarado con humor que su TOC también lo convirtió en un hombre sumamente paciente, perfeccionista y detallista al momento de pulir cada una de sus baladas. Entonces, son datos curiosos que te compartimos aquí en La Voz de la Nostalgia, de quienes son los protagonistas de estas hermosas canciones.

Rudy Márquez interpretando La noche de tu boda, una de las canciones también muy icónicas que hablan de esas relaciones que no pudieron ser. 4:23 p.m, invitación porque sí estoy recibiendo los mensajes para hacer la programación de ese de los tres a la vez. Los tres a la vez puedes programarlo como es la temática para quienes llegan a la sintonía. Simplemente me envías un mensaje y me puedes programar tres canciones del mismo artista. El artista que te gusta, el artista con el que te identificas con sus canciones, el artista con el que tal vez sus canciones te enamoraron o esas canciones que dedicaste para enamorar. Puede ser José Luis Perales, puede ser Sabú, puede ser el que tú quieras, voces femeninas y demás de esos cantautores o cantantes muy representativos de la balada romántica. Aquí espero entonces los mensajes a través de nuestra línea 305-473-7772 para ese de los tres a la vez.

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0: Y a mí lo que definitivamente me gusta es La Voz de la Nostalgia, que programa éxito tras éxito y que también la programación la hacen nuestros oyentes. Estábamos oyendo din don, me gusta. Estas cosas del amor, Leonardo Fabio con Carolita. Y aquí continuamos con todos ustedes. Nos encanta recibir sus mensajes. Saludamos a Olga Montoya, que también está en sintonía, a John Frey Ríos desde Itagüí y a todos ustedes que se suman a esta gran familia de La Voz de la Nostalgia.
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0: Y continuamos en La Voz de la Nostalgia y con lo que nos gusta también, los tres a la vez, programados por nuestros oyentes. Así que nos encanta saludar a Claudia desde el barrio Laureles, que también se va a dar gusto de disfrutar esas tres canciones. Y no solo tú, Claudita, también todos nuestros oyentes en lo que has elegido para esta tarde. Ya son las 4:36 de la tarde, La Voz de la Nostalgia con los tres a la vez.
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Y nuestro artista invitado en esto de los tres a la vez fue José Luis Perales, sí, uno de los artistas compositores más prolíficos de la música en español, con más de 500 canciones registradas.

La nostalgia en estas horas de la tarde donde te acompaño. Soy Vivi González y tengo el gusto de estar con ustedes desde las 2 de la tarde porque vamos con solo la programación que hacen a través de nuestra línea 305-473-7772. Y en pocos minutos también nos vamos con ese programa que a ustedes les gusta. Ese programa que les encanta. Dos que parecen uno a seguir de las 5 de la tarde.

La voz de la nostalgia, el corazón de la radio, 4:57 de la tarde, y sí, estamos complaciendo a todos nuestros oyentes. Oíamos Estaciones en el Sol por Ana y Jaime, una solicitud que ha hecho Estela Centeno, a quien saludamos, y esperamos que hayas cantado esta canción como se lo merece. También vamos a complacer, bueno, complacimos también con la canción de Rudy Márquez, Memorias, a John Freddy Ríos desde Itagüí. Así estamos pasando esta tarde con todos nuestros oyentes. Pocos minutos, vamos con nuestro programa 2, que parecen uno, en donde también puedes programar esa balada y ese bolero que te guste a través de nuestra línea 305-473-7772. La voz de la nostalgia, el corazón de la radio.

0: la voz de Leo Dan, la enamorada de un amigo mío, 5 de la tarde en punto. Vamos a comerciales y la invitación, porque ya llegaremos con dos que parecen uno.
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Así es, dos que parecen uno, un universo romántico para tus oídos. 5:08 PM, iniciamos este programa que sabemos te llega al corazón, en el que puedes programar esa balada y ese bolero a través de nuestra línea 305-473-7772 o nuestras líneas fijas 604-475-7972, 604-475-7973. Y quiero saludar a muchos de nuestros oyentes que ya están ahí reportando sintonía, a Luis Gabriel, a John Freddy, a Estela. A Clara también, que está en sintonía. Luis Fernando y a todos los que se van sumando en estas horas de la tarde a hacer parte de este programa Dos que parecen uno. Y de inmediato nos vamos con esa balada y con ese bolero aquí en La Voz de la Nostalgia, 5:09 PM.

La voz de la nostalgia, dos que parecen uno, las 5 y 17 de la tarde. Programación que están haciendo nuestros oyentes a través de nuestra línea 305-473-7772. Y también por nuestras líneas fijas 604-475-7972 y 604-475-7973. Iniciamos el programa con la balada Hasta que me olvides de Luis Miguel y Traicionera de Chucho Avellanet en el bolero. Para quienes llegan a la sintonía, qué gusto estar con ustedes acompañándolos en su sitio de labor, acompañándolos en sus hogares y en la actividad que están desempeñando en estas horas de la tarde. Este programa de La Voz de la Nostalgia va hasta las 7 de la noche, así que usted puede seguir enviándome su mensaje al 305-473-7772 en nota de voz o escrito para programar también esa balada y ese bolero que desea oír.

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Y así vamos avanzando en esta tarde de hoy martes, un martes muy bendecido, un martes muy especial. Un martes donde podemos disfrutar de este programa de dos que parecen uno aquí en La Voz de la Nostalgia, en nuestro dial 1530 AM. Los temas que sonaron: La noche de Salvatore Adamo, perdón, Salvatore Adamo, y Amada Mía de José Cheo Feliciano, programados por Estela desde Bomboná Centro. Y saludo a más de nuestros oyentes que están reportando sintonía: José Correa Castaño desde Prado Centro, John Freddy, que también está haciendo la programación de sus canciones, Nubia Nao, que también desde Manrique nos está saludando. A todos los vamos a complacer en este programa que tenemos en La Voz de la Nostalgia, dos que parecen uno. Definitivamente ese regreso a casa se hace cada vez mejor en la compañía de La Voz de la Nostalgia.

0: Y continuamos con más de este programa, pero primero vamos a un corte comercial y ya de nuevo regresamos con dos que parecen uno.
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La voz de la nostalgia, ya son las 5:38 de la tarde y estamos en esto que es dos que parecen uno. Así es la perfecta combinación de la balada con el bolero. Y son las canciones que ustedes solicitan a través de nuestra línea 305-473-7772. Canciones que solicitó Clara del municipio de La Estrella. La canción por Pedro Infante, Club Verde, y Ave María por Rafael. Y sí, continuamos con más de esta buena programación. Hasta las 7 de la noche estaremos con ustedes. En esto que es dos que parecen uno, de La Voz de la Nostalgia, los 1530 AM.

Excelente la programación que están haciendo nuestros oyentes. Aquí en La Voz de la Nostalgia, en esto que es dos que parecen uno. Y saludo a John Freddy Ríos desde Itagüí, quien fue quien programó los dos temas que hemos oído. Si me vas a abandonar, de Buddy Richard, y Hola Soledad, de Rolando la Serie. Y sí, sigo recibiendo sus mensajes de nuestra línea 305-473-7772, 604-475-7972, 604-475-7973. Una tarde de martes única, una tarde de martes romántica, una tarde de martes de La Voz de la Nostalgia.

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La voz de la nostalgia. El corazón de la radio, 5 y 53 de la tarde. Y estás oyendo Dos que parecen uno. Programación que hacen nuestros oyentes. Estos dos últimos temas los solicitó Marión desde Buenos Aires. Estuvimos oyendo entonces Y volveré de Los Ángeles Negros, a quien de Pedro Vargas. Y continuamos con más de nuestra programación, porque a nuestra línea 305-473-7772 es donde ustedes pueden enviar, sí, todos los mensajes. Pueden enviar sus notas de voz y además de eso, pues, pueden escribir solicitando esa balada y ese bolero y dando el reporte de sintonía en dónde te encuentras. ¿En qué barrio estás? ¿Dónde estás disfrutando de la voz de la nostalgia con esto que es Dos que parecen uno?

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0: Esa es la programación de nuestros oyentes. Aquí en La Voz de la Nostalgia, en esto que es Dos que Parecen Uno. Temas programados por José Correa Castaño desde Prado Centro. Oiga, en realidad me tienen enamorada los oyentes en el día de hoy. Les confieso que los temas que han ubicado los he cantado todos aquí desde la cabina de La Voz de la Nostalgia, desde nuestro dial 1530 AM. Así que si quieres estar también con nosotros así programando estas canciones, simplemente a nuestra línea 305-473-7772 me puedes escribir y con todo gusto vamos a programar esa balada y ese bolero que te gusta. Ya son las 6 de la tarde, vamos a comerciales, pero volvemos de nuevo con esto que es Dos que Parecen Uno, para que sigan en la sintonía con nosotros aquí, en esto que sabemos que les gusta, que les encanta y les fascina y que hacen nuestros oyentes la programación.
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3: Así es, soy yo quien te acompaña en estas horas de la tarde. En La Voz de la Nostalgia 1530 AM. Y con una hora más de dos que parecen una. Programa que nos tiene enamorados en las horas de la tarde, donde regresamos a nuestro hogar después de la jornada de trabajo. Programa que te acompaña en tu hogar pasando una tarde espectacular, tarde-noche. Y programa que hacen nuestros oyentes porque envían sus mensajes a nuestra línea 305-473-7772. También puedes comunicarte al 604-475-7972 o 604-475-7973. 6:09 PM, la voz de la nostalgia, el corazón de la radio. Continuamos con Dos que parecen uno.

0: 6:15 en La Voz de la Nostalgia. Esto es Dos que Parecen Uno. Oigamos las canciones que sonaron porque las programó una de nuestras oyentes desde Manrique, Nubiena. Tengo miedo de los galos y de Bienvenido Granda con la Sonora Matancera Morena. Les damos la bienvenida a quienes van llegando a la sintonía. Y en este programa de La Voz de la Nostalgia, Dos que Parecen Uno, pueden programar una balada y un bolero a través de nuestra línea 305-473-7772.
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La voz de la nostalgia, 1530 AM, ya a las 6 y 22 de la tarde. Dos que parecen uno, una balada, un bolero, que programas en nuestra línea de WhatsApp o en nuestra línea fijas. Felices en este programa, en este espacio de la tarde, donde yo creo que no soy solo yo la que canta, la que le va subiendo incluso un poco más el volumen a cada una de las canciones que va sonando y que las voy disfrutando al máximo en compañía de todos los oyentes. Somos la voz de la nostalgia, esa voz que sí está contigo y que te hace viajar en el tiempo con eso que es dos que parecen uno. Usted me dejó llorando, fue la primera canción que estuvimos oyendo de King Clave y 100.000 cosas, Celio González con la Sonora Matancera. Seguimos avanzando en esta tarde de martes con este buen programa. Saludando también a Francisco Alonso en Bogotá. Arley Tavera en el Robledo Diamante. A María, que también está en sintonía, y a todos los que llegan a ser parte de esta gran familia de La Voz de la Nostalgia.

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ellos son los oyentes los que están haciendo la programación. Estas dos buenas canciones fueron solicitadas desde el barrio Robledo, sí, desde ese sector. Por Arley Tavera, que también está presente. Con la sintonía de la voz de la nostalgia. Y continuamos con más de esta programación. Pueden hacerla ustedes a nuestra línea 305-473-7772. 6 y 27 de la tarde hasta las 7 de la noche. Los estaremos acompañando con esto que es Dos que parecen uno.

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la voz de la nostalgia, el corazón de la radio. Somos ese corazón de la radio, la voz de la nostalgia en los 1530 AM. 6:38 y continuamos con esto que es dos que parecen uno. Estuvimos oyendo La Estrella de David de Juan Baú y continuamos con más de esta excelente programación que han hecho todos nuestros oyentes, a quienes saludamos. Enviamos un abrazo en la distancia. Felices de saber que disfrutan de la programación que 24 horas al día tenemos para ustedes desde La Voz de la Nostalgia. Y avanzamos hasta las 7 de la noche. Estaremos con esto que es dos que parecen uno para que hagan su programación a través de nuestra línea 305-473-7772.

la voz de Bobby Valentín. Estábamos oyendo Espérame en el cielo, oiga, un bolerazo. El romance se siente aquí en La Voz de la Nostalgia. En esto que es Dos que parecen uno, programación que hacen nuestros oyentes y que pueden seguir participando en nuestra línea 305-473-7772. 6:44, esperando que su regreso a casa sea cada vez más ameno. Y que siga disfrutando con la compañía que le damos desde La Voz de la Nostalgia.

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La voz de la nostalgia, el corazón de la radio. 6:51 PM y estamos en esto que es dos que parecen uno. Hoy una programación y como siempre, excelente. En este programa que es hecha la programación por nuestros oyentes, a quienes siempre les agradecemos que nos den la oportunidad de acompañarlos en su punto de trabajo, en su hogar, en su regreso a casa, en su vehículo, donde se encuentren, con todas estas buenas melodías, con todas estas canciones, con esas cartas de amor que son música y que llegan directamente al corazón. Saludamos a más de nuestros oyentes que reportan sintonía, Francisco Alonso, que también hace su programación de esa balada y de ese bolero. Estuvimos oyendo en la voz de El Divo de Juárez, Juan Gabriel, Si Quieres, que fue la balada, y Copas y Amigos, Ismael Miranda. La voz de la nostalgia, la que te acompaña en estas horas del día.

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